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5: Buenísimo. Arrancamos con la primera parte.
6: Hola.
5: Hola, Ro.
6: ¿Cómo estás?
5: ¿Todo bien?
6: ¿Todo bien? Vamos a grabar.

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0: Cristian Castro con nosotros. ¡Fuerte los aplausos!
1: La conga, gracias.
0: Gracias.
1: Desde México un beso para todos ustedes. Argentina, gracias.
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2: Para todos los hombres de a caballo, que en la paz como en la guerra fundamentaron la historia de este territorio argentino.

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1: En los campos de cría de nuestra querida Cuenca del Salao, donde la ganadería se hace a pasto y donde se ejerce el eslabón menos eficiente a lo mejor en lo que es la cadena de producción de carne, en esos campos de cría, digo, que son tan difíciles de caracterizar, dicen que había una costumbre. Cuando quedaba algún ternero guacho porque se moría la vaca o una vaquillona no lo aceptaba, al empleado, al puestero, al mensual, al capataz que se encargaba de criarlo guacho, de amamantarlo artificialmente, el patrón solía regalarle ese ternero. Por eso, cuando llegaba la primavera, la época de las yerras, y se señalaba toda la hacienda, cada empleado se apuraba a separar el guacho que él había criado para que no le metan la señal de la estancia. En la zona de Cacharí había un vago que nunca criaba un guacho. Pleno mes de octubre, hacienda negra de un solo pelo, encerrada, todos los empleados empezaban a separar los terneros que cada uno había criado para que no se los señalaran, y este loco se entusiasmó y dijo: yo también voy a manotear uno. Y eligió un ternero colorado, pero lejos de ser huérfano el ternero. Tenía padre, madre, hermanos, tíos, vecinos, todo en el campo, cuadrado de gordo estaba. Ese decidió el vago que iba a ser su guacho. Lo manoteó familiarmente, adelante de todo, y como corresponde a todo ternero bien nacido y bien mamado, se dio vuelta, le apuntó con el culo, le tiró con las dos patas y le bajó la bragueta de una patada. Y él, para hacerse ver adelante los otros, decía: pimentón, no me conoces más, pimentón.
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3: Cuando era muchacho, trabajé en un horno de ladrillos. Vaya esta canción como un homenaje para los que día a día, con esa honrosa profesión, contribuyen al engrandecimiento de la patria.

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1: De tanto andar los caminos de la patria y observando siempre el compañerismo de los muchachos montadores que no tienen distancia, que no saben de lluvias, de vientos, de frío, el asunto es llegar a la jineteada. Esto le pudo pasar a cualquier hombre jinete. Pero se lo voy a dedicar a un hombre que lo conozco desde mis comienzos, que es uno de los ídolos que tiene el país en la jineteada y que nunca le dediqué un verso. Para vos, Claudio Guillermo Nielsen, Cosas de Jinete. Estancia La Bataraza, mi amigo Damián Cisnero. Te escribo, mi compañero, por nuestra amistad machaza. Sabes que salí de casa campeando algún festival, monté, entré en la final, corcoviando me tapó, la cadera me estropeó y estoy en un hospital. Entre unas cuantas gauchadas que en la carta de pedirte a mi casa podés irte y decir que no tengo nada, o que agarré una potrada junto con Saúl Aldá, que es campero por demás, aparte nos conocemos, y que ni bien enfrenemos, ya voy a andar por allá. Al viejo se lo contá, ni bien lo agarré cortado, y a mi madre ni mamá, que por ahí me la enfermá. Después a la estancia te vas y manoteas el recao, a los dos vallos encerao, cuidado, que no se desoquen, y a los moros ni los toques, que los tengo terminado. Los moros, lleváselo a la estancia de la ilusión, son los seis de Calderón, así que entregáselo. Eso sí, probáselo, que pa' mí será un halago, pa' que vea lo que hago, que soy hombre de a caballo. Ay, quédate con los vallos, que van en parte de pago. Hoy recibí un alegrón, que pa' mí tiene importancia. Al llevarme la ambulancia perdí el poncho y el facón. Me galopió el corazón a la hora de la visita una moza jovencita que en la doma había bailado. Trajo todos los extraviados y palté unas tortas fritas. Al coco allá la escuché en una audición radial que tenés monta especial cerquita de Santa Fe. Ay, hermano, no sabés qué gana de estar con vos, pero va a ayudarte Dios, ¿eh? Yo voy a rezar desde acá. Vos ponés tu habilidad y demostrarle quién sos. Así según dijo el doctor, que por ahí me da algún reto, si hago caso y estoy quieto, me voy a sentir mejor. Hasta un televisor tenemos en el pabellón. Y qué desesperación cuando veía Diamante, pensar que un añito antes me consagraba campeón. Decí que las enfermeras, cual de ellas es más gauchona, pero hay una tal Ramona que mucho no me tolera. Hasta me dijo que era un paisano rezongón. Se viene de sopetón cuando vos estás durmiendo y te despiertas sonriendo. ¡Es hora de la inyección! Bueno, Damián, mi amigazo, dale un saludo a tu esposa y a esa bebita preciosa que de tu vida un pedazo. A vos te mando este abrazo que va en la carta viajando. Y este secreto te mando que nadie debe saber. Cuando me vuelvas a ver, sé que serás jineteando.
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1: Señores, yo soy muy flaco, pero de corazón tierno.

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2: Es un payador y es ciego. Pantaleón Villagra, el hombre. Ando nombrando su nombre con cariño, desde luego. Le empecé a tomar apego desde que lo vi de un día, con cuánta humildad vivía

Florea, que es un artista. ¿Cómo? ¿Cómo es que florea? ¿Cómo puede ser que vea lo que no tiene a la vista? El color de la matista o el simple verde de un yuyo o el rosa de algún capullo que está por amanecer, se lo hace ver su mujer, que son los dos ojos suyos. Mira por su compañera, que mira por ella, y él, que le da un relato fiel como si él mismo lo viera. Ahí está una yegua overa con un manchón porcelano. Ya se le sentó el paisano. Se ve

su señora, le contó todo al oído, gana en el aire el sonido la milonga payadora. Dice el relator: ahora, floree que es la ocasión.

0: habla, queriendo la tradición. Y un floreo, y uno más, y otro más para el que sigue, y con su canto consigue asombrar a los demás. Y cuando ya quedó atrás el deporte más valiente, que la final se presiente con los floreos bonitos, se llenó de pajaritos el
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2: Mi canto se hace grito porque el canto me ha quedado pequeño en la garganta. Yo traigo el grito de aquel que no ha podido gritar que lo que gana no le alcanza. Yo no temo gritar porque este grito me viene arando el corazón y el aire. Es el mismo grito que en el Chaco gritó mi abuelo y no lo escucha nadie. Ellos quieren que calle. Quieren que calle porque mi silencio les ayuda a golpear al indefenso. Les tienen miedo al puñal de mi guitarra y las voces que escucho de los vientos. Quieren que calle, quieren que tan solo mi canto hable de amor o de paisajes. A mí me duele el dolor de tanta gente que le han talado con hambre su coraje. Amo el amor. Amo el amor de las muchachas dulces. Amo el romance del sauce con el río, pero amo al hombre de la espalda rota y a su hambre y su dolor los hago míos. Vengo a gritar aquello que otros callan, de amor y besos abundan los cantores. Yo traigo el grito herido de mi pueblo, no es culpa mía si no traigo flores.

Estamos prisioneros, carceleros. Estamos prisioneros, carceleros. Yo de estos torpes barrotes, tú del miedo. ¿A dónde vas que no vienes conmigo a empujar la puerta? ¿A dónde vas que no vienes conmigo a empujar la puerta? No hay campanario que suene como el río de allá afuera, como el río de allá afuera. Como el que se prende fuego andan los presos del miedo. Como el que se prende fuego andan los presos del miedo. De nada vale que corran, el incendio va a

alquile la suerte al dueño de los candados. No hay quien le alquile la suerte al dueño de los candados. Murió con un ojo abierto y nadie pudo cerrarlo. Y nadie pudo cerrarlo. Le regalé una paloma al hijo del carcelero. Cuentan que la dejó ir tan solo por verle el vuelo. Hermoso va a ser el mundo del hijo del carcelero.

su salario. 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

Tengo una gran alegría porque, claro, imagínense ustedes, muy difícil el Luna Park, no es moco de pavo el Luna Park, es difícil. Y entonces, una vez más, ustedes, culpables de mi alegría, ustedes vienen, lo colman. Es tan importante para un artista cuando puede llegar a congregar tanta gente. No se imaginan lo que significa para nosotros. 15, 20 días, un mes antes, uno ya está con, qué sé yo. Y entonces, yo tengo una gran alegría, por eso juego, macaneo, digo estos chistes, todas estas cosas. Pero quiero contarles una canción, una milonga que escribí estando en España, cuando, ya se lo corta guante, por ahí alguno la sabe, que llegué a una casa, alquilé una casa y me encontré, entre tantos trastos viejos, me encontré un mate, ese mate que para nosotros significa tanto. Me emocionó encontrar el mate y entonces le pregunté a la señora, ¿qué hace esto acá? De mi abuelo. Después de la guerra se fue a Argentina, se acostumbró al mate y cuando se sintió viejo vino a morir acá tomando su mate, se murió ahí. Yo lo tomé en mis manos como un pájaro herido, eché a andar las calles para que no me vieran llorar en mi casa y le escribí cosas como esta. Ojalá que mi canción tenga tu mismo sabor, viejo mate, si me...

¿Cómo llegaste hasta aquí? ¿Quién te trajo de tan lejos? 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Allá el español hermano entró a trabajar la tierra, conoció el calor que encierra tu espuma en la madrugada, mientras dormía su amada y él soñaba con la vuelta. Pasaron muchos inviernos, toda blanca la cabeza, volvió a buscar la tibieza del suelo.

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no te entregues, canejo. El hombre no se entrega. El hombre no es tan solo una hermosa palabra. El hombre como el fuego tan solo se conoce cuando ha dejado su huella en medio del camino. Anda tu vida y canta, y no te calles nunca, porque si no la muerte te ha de robar el canto. Cuando sientas que el mar

Gracias por la paz, por la democracia, por la libertad, todos juntos, argentinos.

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0: Amigas, amigos, tengan ustedes pero muy buenos días. Qué gusto enorme de poder estar en la 94.7 La Popular con este programa que todo domingo a partir de las 9 horas hasta las 12 y media del mediodía con el programa A Puro Tatán. Quien les habla, Tatán, habitualmente que lo hace todos los domingos, traer la música en el corazón para compartirla con la audiencia que son ustedes. Este es un programa de todo, para todos, y lo hacemos entre todos. Por eso, a través de la reunión de todos, le hemos agregado un domingo de fiesta, porque a donde está la música está la amistad. Las cosas tan sagrada, tan hermosa que la música, compañera, amiga, sanadora, curadora, que carga las energías del ser humano. Eso y mucho más tiene la música. Compañera en todo momento. Así que trataremos de compartir estas 3 horas y media con el programa A Puro Tatán para seguir bailando. Nos vamos a juntar de vuelta. Dios quiere que así sea, como siempre deseo, de poderme levantar, de poder estar junto a ustedes. Yo sé que me esperan, como yo los espero a ustedes, para compartir junto con la música y la amistad. Es el deseo máximo que yo siempre he querido lograr en la vida, el camino de la música, y abrir a lo ancho, camino de amistad. Ustedes siempre me han acompañado en todo momento de la vida. Pero a pocas palabras, buen entendedor, para entenderlos. Como siempre digo, acá me espera un amigo, un compañero, un socio, el hombre que maneja toda la música, todo el teclado, todos los audios, los mensajes, completo diría yo, humildemente, de atrás de un micrófono, que no siempre lo dije, no soy preparado para esto, pero a través de que la vida he encontrado tantos amigos, como lo dije anteriormente, que me han llevado adelante, que me han respaldado y ayudado. Y bueno, y las fallas, cuando uno lo hace de corazón, no se nota, porque ustedes siempre me han acompañado. Así que, como digo, lo vamos a estar saludando para que el hombre que dé los teléfonos y que tiene que sonar en un domingo de fiesta, como la vieja verdulera.
1: Ah, como la vieja.
0: Claro que sí, como la vieja verdulera. Tiene que ser un programa sin falla, como la tienda de los vascos.
1: Tomá.
0: Que pechaban los toros a las bombachas para que no se descosiera.
1: Eso.
0: Las pruebas. Por eso le estamos dando. Mi amigo Seba.
2: Parece un placer saludarlo, maestro.
0: ¿Cómo anda?
2: ¿Qué dice? ¿Qué cuenta?
0: Todos los domingos está bien,
2: Yo siempre estoy bien.
0: a veces no tanto, pero hay domingos que sobresale. Hoy lo veo bien. Nublado, una gran helada, pero bueno. Nosotros le vamos a poner el sol que falta, ¿no es cierto? Con la música y la amistad. Ya estamos dando los teléfonos para que llamen, para que pidan. Nosotros nos ponemos más que contentos, orgullosos de todos ustedes, la compañía grata que hacen todos los domingos a Puro Tatán.
2: Exactamente, las líneas de comunicaciones de la radio ya están totalmente habilitadas para vos. Las clásicas, las tradicionales, las que ya conocés, como es el 438-7177, 438-7177 o mensaje de WhatsApp al 2494-658445.
0: Hoy me olvidé el celular, así que...
2: Claro, la pocha.
0: Casi me olvido la bicicleta también.
2: Ah, también casi olvido la bicicleta.
0: Bueno, ah. Así que, entonces el 438 el fijo,
2: sí.
0: 7177. Para su comunicación, vamos a estar juntos complaciendo pedido, como siempre lo hacemos, para toda nuestra gente que siempre lo acompaña estas 3 horas y media. También como lo acompaña mis padrinos. 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Y al pasar ya sonó otra campana.
2: Sí.
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0: 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Acá tuvimos una charla con la madrina, nos trajo las tortas fritas, como siempre, no puede faltar en un domingo de fiesta de nuestros padrinos las tortas fritas, ya está el mate empezado y la música en punta, así que se lo dejo a su disposición, compañero, amigo.
1: Ya está el mate empezado, la música de punta, dijo Tatán, y bueno, voy con mensaje ya en esta mañana. Vamos a comenzar que ya esta mañana de domingo, a ver qué dice por acá Martita.
0: Martita, buen domingo, Martita.
1: Martita dice, buen día, Tatán y Seba, me pasarían por Carlos Ramón Fernández, te debo una sonrisa, gracias Marta.
0: Gracias Marta, buen domingo para usted Marta, qué lindo, qué lindo.
1: A ver qué nos dice por acá Patri Iraita.
0: Ah, Patri,
1: sí, ya está Patri acá.
0: Se levanta temprano, Patri.
1: Sí, sí. A ver qué nos dice y me manda la foto de la heladita que ha caído, a ver.
0: A ver.
2: Buen día, Tatán, buen día, Sebas. Ay, por Dios, qué heladita, tremenda, chicos. ¿Me podés pasar Juan del Gualeyán para mi papi Juan Carlos Iraeta? Y bueno, les mando un beso enorme, como siempre les digo, soy Patri, los quiero.
0: Ahí está, soy tu papi. Gracias, Patri. Cariño a tu esposo, a tu papi. Beso grande y buen domingo. Gracias por tu compañía. Por ser mi amiga del corazón, ¿eh?
1: Ahí saludos para Patri, entonces le mandamos que tengan un buen domingo. Y la fotito, miren que ladita, ¿no?
0: ¡Ah, pa! ¡Está en la campaña!
1: ¿Y sí?
0: ¡Ah, pa! Está para el lado de la estancia en San Juan, ella, creo. Para el lado de Gauch, ¿eh? Por la ruta 30.
1: Hermosa ladita, ¿eh?
0: La.
1: Flauta. ¡Qué bárbaro! Blanquea, ¿eh?
0: ¡Qué bárbaro!
1: ¡Qué bárbaro! ¡Terrible!
0: ¡Qué lindo en el campo! Yo la conocí, campo. La conocí de pibe esa heladita.
1: A ver qué más tengo por acá.
0: ¿Ya tiene más también?
1: Tengo varios ahí, ¿eh? Tengo varios mensajes de Tan que vamos a estar pasando.
0: ¡Sí!
1: A ver, espera que me acomodo un poquito acá. Vamos con unos mensajitos más que tengo por acá, a ver qué nos dice. A ver qué dice el Dani. El Dani ex Vigitalia.
0: ¡Ah, Dani!
1: A ver qué dice el Dani.
3: Buen día, Tatán. Buen día, Seba. Hola, Dani, el ricotero.
1: ¿Qué haces, Dani?
3: Feliz domingo para todos.
0: Gracias,
3: como decía Silvio Soldán. Cuando pasé, Tatán, el bloque de tango, El bazar de los juguetes por Miguel Montero, mi padrino de casamiento.
0: ¿Cómo no?
3: Que según ustedes no lo grabó. Si no, se los paso yo.
1: Toma.
3: Para que lo tengan y me lo puedan reproducir. Muchas gracias.
0: Un abrazo, Dani, querido.
3: Lo tienen en el compact o CD, no sé cómo se llama ahora. Antiguo reloj de cobre. En ese CD tiene el bazar de los juguetes.
0: Acá no lo tenemos, ¿cierto? No, no lo tenemos acá, ¿no?
1: Ahora me estoy buscando. Yo el otro día lo busqué y no lo encontré.
0: El otro día no lo encontramos. Lo tiene Alberto Podestá. El bazar de los juguetes. Que lo hizo muy famoso. Gran cantor. Podestá.
1: Ah, Podestá.
0: Sí, Alberto Podestá.
1: A ver qué dice Pablito el rock and rollito.
0: Ah, ya está, también.
1: Sí, ya está.
0: Madruga con esta helada. A ver lindo.
1: ¿Qué dice Pablito el rock and rollito?
4: Lo tenemos acá en la radio popular. Hola, Tatán, Cevita.
0: Hola, amigo, buen domingo.
1: Paulito.
4: Bueno, saludos. Saludos para ustedes. Buen domingo. Estuve toda la noche despierto esperando el programa.
1: Ah, mirá.
4: Arrancó. ¿Para qué? Para seguir bailando.
1: No,
4: a pedirle una canción.
1: A ver, Paulito.
4: Calle Angosta. Por los chalchaleros. Chicos, acá estoy escuchando a full.
1: Calle Angosta. Abrazo grande, Paulito. Te anotamos también tu música. Hola, Tatán y Sebastián. Buen domingo. Sí, Fabián. El chaqueño para el vecino. El dedo en la llaga. Saludos para Fabián, le mandamos.
0: Un cariño grande, ¿eh? Buen domingo.
1: Anotamos el...
0: Qué lindo, qué lindo. Cuánta gente, prendida al 94.7,
1: Anotamos el pedido por el amigo Fabián. Dice por acá, pero ¿qué haces, hermano?
0: Yo no te
1: pido. ¡Buen día, amigo! ¡Qué va!
0: No, usted lo pone muy bien. No lo para la helada, el payador.
1: No, está. Desde temprano dice ya está.
0: Dice que por general con el frío se destemplan las violas.
1: Exacto.
0: Pero parece que no.
1: No, no.
0: La garganta intacta.
1: Tiene buen estuche en su guitarra, dice. Dice, llegó el domingo fresco, Llegó el dueño del domingo. Él es el as del amor. ¡Ay, el as del amor!
0: Esto le gusta.
1: El as del amor es usted, pero mirá la voz.
0: Esto le agrada a usted.
1: Qué va. El rey del amor. El rey del amor. Dice, el rey de Arturo del Imperio Musical.
0: Papa.
1: El capitán del Titanic amoroso.
0: Qué va.
1: El canciller de la melodía, el mesías musical, el Cuti Romero de la defensa musical, el mago Dios, el señor de la... Ah, el señor del amor también, pero ¿quién es Aurelio Lozano? La gacela musical, el bailarín del siglo, el ancho de basto, el camaleón del baile, galardonado allá por los 80 en Europa como embajador musical nato. Campeón de los Panamericanos 76, 77, 78 en Panamá, en Casa de Golondrina, con payanas. ¡Ah, con payanas!
0: ¡Ah, con payanas que se jugaba en la escuela!
1: ¡Ah, con eso casó Golondrina y salió campeón! Y campeón, dicen, toco y me voy, no sé, lo dejo a su criterio, dice acá. El ídolo del pueblo, un ser especial y especial, porque viene a andar a saber de qué galaxia, pero dice, pero es nuestro, autóctono, llegó el señor Américo Soler, Ricardinho, José Álvarez, Vilquinia Corrado, más conocido por ella como Pucherito de Caracú. Ah, Pucherito de Caracú, lo conocen. Ah, conocido por ella como el Pucherito de Caracú. Mirá vos. Así que conocido por...
0: ¿Cómo le gusta a usted?
1: No, pero yo es lo que me pone acá. Conocido por ella.
0: Largó con la helada el payador, ¿eh?
1: Qué barro. Conocido por ella como Pucherito de Caracú, dice.
0: El famoso Pucherito de Caracú.
1: El Pucherito de Caracú. Más mensaje que dice el paisa.
0: ¿Qué onda el paisa?
1: Yo le voy a decir una cosa al paisa.
0: Sí.
1: El domingo me dijo, yo no voy a agarrarte tratándose.
0: No, no. Escuchame una cosa.
1: Sí, yo le escucho una cosa.
0: Vino, me abrazó, me besó.
1: Ah, lo besó también.
0: Sí, me dijo que estaba todo hermoso.
1: Sí, ¿quién, usted?
0: No, que aceptaba el programa, que estaba muy lindo.
1: Ah, yo digo que usted está hermoso.
0: Sí, muy contento, muy contento. No se habló de la camisa, nada.
1: Ah, no se habló nada. Ah, me dijo, ve.
0: ¿Cómo?
1: No, porque me dijo.
0: No lo ponga bravo, por favor.
1: A mí me dijo, dice, vos dejá que no lo vea yo, dice. No, le digo, pasa yo que estamos ahí tomando mate, una cosa. Le digo, me dice, el paisa, ¿habrá ido a Machado a buscar las camisas? Y le digo, no sé, tatán, le digo, como el
0: las
1: paisa.
0: Las traílas de él.
1: Dice, pero dice, ahí están en oferta las 2x1 que él compra. Me dice, ¡ah, compren oferta 2x1! Ah, mira vos, le digo. Dice, viste que él gasta más de 14, 15.
0: Bravo, ¿qué va? ¡Qué bravo, pa' quilombo!
1: ¡Ah, miércoles!
0: ¿Qué preparación pa' quilombo tiene usted?
1: Sos bravo, tatán, ¿eh? Dice, viste que él gasta como 15, 20 camisas, me dice. ¿Qué sé yo, le digo, tatán? Capaz que por ahí fue el hombre, le digo, no sé.
0: A ver qué dice el paisa.
1: A ver qué dice el paisa.
5: Buen día, tatán, buen día, chico. Buen día, che, la vista, hermano, está linda la mañana, ¿eh? Está blanquito, está acá los potreros. Pero bueno, hay que levantarse igual, hay que andar, porque si no, si nos quedamos, hermano, nos achacamos todo, nos ponemos medio torcidos después.
1: Ah, torcido.
5: Bueno, pasamos una buena milonga y un tango, si es posible, de Ferragini.
1: Ajá, muy bien, paisa, querido.
5: Gracias. Y saludos para el tío, saludos para Teresita y Rodo. Un abrazo para los dos. Los veremos luego, si Dios quiere, si los componemos un poco, porque andamos medio torcidos, hermano. Voy a tener que pedir camisa. Si alguno me puede regalar una camisa, porque no tengo. Vos sabés que no tengo camisa, hermano.
0: Qué
5: desgracia tengo yo. No puedo cambiarme camisa porque no tengo.
1: Tomás, dice que a veces tiene alguien que largarle camisa. Dice.
0: ¿Cómo desayuna usted con los quilombos?
1: No, no, pero si usted dijo la camisa del paisa. Yo tengo un amigo que te puede llegar a salvar con las camisas, paisa. Yo no quiero decir, pero tengo
0: cariño que... Cariño grande, negrito querido. Gracias por estar, acompañar esta patriada, como siempre digo, ¿eh? Que lo hacemos entre todos, un programa.
1: ¿Cómo le gusta
0: el quilombo? Lo hacemos entre todos, ¿eh?
1: ¿Cómo le gusta el quilombo?
6: Buen día, Seba. Soy María. Acá prendí la estufita al lado de la estufa. Por unos mates y esperando que venga mi hermana con unos mates. Yo me pasé un tema de los Chemendi.
1: Claro. Anotamos la info entonces. ¿Tiene María? No, otra señora.
0: Ah, los Chemendi.
1: Sí.
0: Bueno, buen domingo. Gracias, querida amiga.
1: Mame un saquito por acá, a ver qué nos dicen.
7: Buen día, Osito.
1: Hola,
7: querida. Te habla Cristina para dedicarle un tema en el día del cumpleaños a Carlitos Larsen, que de parte mía y de toda mi familia, que pasen un muy feliz cumpleaños, aunque no sé, quizás no es el momento porque tuvo el hijo muy, muy complicado, ya está saliendo, gracias a Dios.
0: Bueno.
7: Gracias.
0: Me alegro, buen domingo, ¿eh?
1: Nuestro, hay saludo ahí para Carlito también.
0: Nuestro apoyo.
1: Muy feliz cumpleaños le mandamos a Carlito.
0: Pero, ah, sí, para Carlito.
1: El cumpleaños dijo.
0: Ah, qué bueno, bueno.
1: Pero bueno, está pasando un momento complicado ahora, así que, pero bueno, va a salir, Cristina. Le mando un saludo grande para usted y para Carlitos. A ver, que lo tengo por acá. Dice, hola, el bazar de los juguetes está por Alberto Vila y se pueden pasarme... Para vos, viejo, de Alberto Vila, gracias. Pase los dos temas, gracias, soy Lore. Bueno, Lore, si está el tema, obviamente lo voy a estar buscando. Si está, por lo menos lo vamos a estar buscando.
0: Bueno.
1: A ver qué tengo por acá. ¿Qué dice Evita la Tremenda?
8: Buenos días, ¿cómo están?
1: ¿Qué hace,
8: bueno,
1: Evita?
8: Escuchando mate de por medio. Bueno, que tengan un lindo programa. Y me podrían pasar cualquier temita... De las voces del Chañar o...
0: Ah, qué lindo, me encanta.
8: O si llegás a encontrar, Seba, algo de las voces de Sierra Alta, gracias.
0: No, Sierra Alta no tenemos.
1: No.
0: De los Chañar me encanta.
1: Lo del Chañar sí tengo.
0: Me gusta recordarlo, ¿eh? Todos grandes amigos de los escenarios, ¿eh? Del año 66 comenzaron, ¿eh? Las voces del Chañar.
1: Las voces del Chañar. Sí. Bueno, vamos con música, Tatán.
0: Vamos con la música.
1: Para Martita, entonces yo lo estaba pidiendo temprano. Carlos Ramón Fernández, te debo una sonrisa.

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Hemos cumplido el primer espacio de todos los pedidos que ustedes solicitan tan gentilmente de muy temprano del comienzo del programa Puro Tatán. Gracias, amigas, gracias, amigos, por colaborar con nosotros, por acompañarlo en esta patriada. Lo hace muy bien espiritualmente para poder estar aquí todos los domingos estas 3 horas y media Puro Tatán. 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

0: 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Bueno, compañeros, ahora vamos a ir directamente a la música para seguir bailando. 438-71-77, Usted siempre tiene algo ahí, Algo formal.
1: Bueno, vamos con más mensajes.
0: Bueno, qué lindo.
1: A ver qué dice Pablito Rock and Rollito.
2: Vos sabés que ese tango, el bazar de los juguetes, lo tengo en un vinilo yo.
1: Mirá. En un vinilo.
0: Qué lindo.
2: Avisale al Dani para que sepa que tengo una grabación de ese tema.
1: Tomá, para el Dani. Muchas gracias, dice que el Dani. A ver, tengo otro mensaje por acá, a ver qué dice.
3: Dice por acá, pero ¿qué hacen? ¡Ah!
4: ¡Es un estuche! Sí, sacala la bolsa, Sergio.
1: Sacá la bolsa.
4: Metela en el freezer, boludo.
1: ¡Metela en el freezer, la bolsa!
4: ¡Eh! Así no está la bolsa sucia, boludo.
1: ¿Cómo?
5: Sí, Carmen.
1: Claro.
5: ¿Qué?
1: Carmen.
5: El cuchillo, ¿verdad?
1: Cuchillo, no, ¿eh? ¡Pedro! ¿Cómo?
4: ¿Cómo lo maté?
1: ¡Pedro, la pocha!
4: ¡Te ves que ha sido tomate!
1: ¡Pedro, tomate! ¡Loco!
4: ¡No le quité la foto, hijo!
1: ¡Pedro, la pocha! ¡Me está pidiendo un tema! ¡Qué quilombo, eh! ¡Eh! ¡Algo me estaba sacando el cuero a mí, eh! ¡Eh! ¡El cuchillo! ¡Venga, tu mamá! ¡Te no sé!
6: ¡Porque
1: ¡Eh!
6: ¡Olvidar!
1: ¡Señora!
6: Si yo...
1: Hola, buenos días, Tatá Liceo. Me pasan un buen chamamé de parte de Julio. Salud para Julito, ¿eh?
0: ¡Apa, Julito! ¡Un buen chamamé!
1: Me parece Julito, ¿eh?
0: Mira esos picantes, de esos sabrosos, ¿eh? Como lo... Como los guisos de campo de la cocina económica.
1: Ah, toma.
0: ¡Opa! ¡Qué va!
1: ¡Ay, guiso!
0: ¡Qué sabor! ¡Qué sabor! ¿Eh? Qué incomparable, ¿eh?
1: Me imagino. A ver qué dice acá Mari y Jorge el Vagoneta.
7: ¡Ah!
1: No me invitaron al cumpleaños, ¿eh? ¡La! Mira que... Menos 10 están, ¿eh? Menos 10 quedaron. ¡Qué baro! No invitaron a Tatá.
0: ¡Qué fiesta!
1: No sé, yo estoy ofendido, pero no me invitaron.
0: ¡Qué fiesta, por Dios, eh!
1: No sé.
0: Más de 100 personas.
1: Deja que venga hoy.
0: A ver.
1: A ver qué dice María y Vagoneta, a ver.
8: Buen día, Tatá, Cevita, ¿cómo andás?
1: ¡Qué bárbaro!
8: ¿Cómo andás, Tatá? Porque el viernes te vi medio cachuciento, ¿eh?
1: ¡Ah, cachuciento!
8: ¿Andás bien?
9: Sí, que.
8: ¿Tatá? Bueno. Quiero que me pasen el tema cualquiera tuyo, Tatá. La radio muy linda, recién me levanto. Así que estoy desayunando y escuchándolo a ustedes. Bueno, que tengan un excelente domingo y los vemos luego, Moreno, si Dios quiere. Un besito. Para todos los amigos, los generales. Los vemos luego, Tatá.
0: ¿No tenemos cafecito? ¿Está cachuza, viejo?
1: ¿Usted que andaba cachuzo, dice?
0: ¿Yo?
1: Sí.
0: ¿Quién dijo?
1: Ah, sí. Andaba con dolor de garganta. ¿Qué? ¿Andaba o no andaba al final?
0: Ando, yo creí que ella.
1: No, usted dice que andaba cachuciento, dice.
0: Sí, sí.
1: ¡Cachuciento!
0: Bueno.
1: ¿Cómo es andar cachuciento?
0: Lo vamos a aclarar luego, María. Lo vamos a aclarar personalmente,
1: Qué va.
0: Le vamos a mandar un buen tema para Jorge, el Vagoneta, que festejó sus 80 años.
1: ¡Qué bar!
0: Una tremenda, tremenda fiesta. Ahí también estuvimos haciendo algo, junto a Teresita Cabral, también estuvimos amenizando un poco también con esa gran bailanta, bueno, esa gran cena, que fue un espectáculo, hemos estado hasta cerca de las 4 de la mañana, la verdad que una gran fiesta. Qué lindo cuando tantas amistades, tanto de familia que han logrado esta gente, Así que muchas felicitaciones de mi parte,
1: Qué bárbaro,
0: Un gusto, un placer de haber estado en esos 80 años de Jorge, Un abrazo muy grande, y le vamos a mandar un temita, Seba. Usted está medio...
1: Mañana le voy a pasar el tema.
0: Está medio cachuzo.
1: Mañana le voy a pasar el tema. La, mirá. No fueron capaces de invitarme. La, déjalo que vas a ir cuando venga esta tarde. Doble van a pagar esta tarde. Déjalo. A ver qué dice acá. A ver. ¿Quién?
10: Buen día, Cevita. Buen día, Tatá.
1: ¿Cómo hermano?
10: ¿Cómo le va?
1: Hola.
10: ¿Todo bien? Así que dale, pasamos un temita, cualquiera. Acerca acá, la está escuchando, le gusta. El folclore. Un folclore de Carlos Ramón Fernández, pásame.
1: De Carlos Ramón.
10: Ya está tomando. Está tomando. Compró dos cervezas y una gamojona de vino este. No, una vergüenza,
1: ¿Qué pasó? Ya de temprano le está dando chupetín.
0: No.
1: Se arrancó con la mamadera, dice.
0: Ya desayuno.
1: Ya arrancó desayunar con la mamadera.
0: Qué bárbaro.
1: ¡Mirá!
7: Qué lindo, ¿eh?
1: ¡Qué va!
7: Es un domingo de fiesta, para seguir bailando.
1: Pero
7: ¿eh?
1: Temprano, ¿para qué con la mamadera?
7: Para seguir tomando.
1: ¡Vamos!
9: ¡Levanto su Seba!
1: ¡Sí!
9: Hacele caso a un Gil, no te perdiste nada, que no te invitaron. Por el vagoneta, me refiero.
1: ¿Qué pasó con el vagoneta?
9: Abrazo, amigo. Que ¿qué? Tengas un buen domingo.
1: El Dani dice. ¿Por qué tuvo el Dani también la fiesta?
7: No, no sé.
1: ¿Capaz que tuvo el Dani? Ah, no sé, no, ni idea.
7: Vos sabés que yo no lo conozco a Dani.
1: Sí, la conoce el Dani.
7: A mí me conocerá, pero yo no, a ver, lo caigo. Es como esta chica que
1: chica?
7: Ahora no me acuerdo el nombre.
1: ¿Cómo se llama?
7: Y
1: usted conoce tanta chica, Dani.
7: Que el domingo habló y que usted dijo si la conocía. Claro, ha bailado conmigo. Se cruzó para saludarme y decir que era ella. No me recuerdo ahora cómo.
1: ¿Cómo se llama?
7: Y no me acuerdo. No me acuerdo.
1: ¿Qué
7: por
1: va?
7: Ahí va a llamar más tarde.
1: ¿Quién?
7: Esta amiga.
1: Ah, bien.
7: Hemos bailado en una época. Acá en el Moreno, por supuesto.
1: Mire usted.
7: Claro, pero yo no caía. Que vos el domingo pasado me dijiste y yo no caía quién era, claro. Yo a veces por los nombres no los recuerdo.
1: Son tantas.
7: Nah, qué tal.
1: Son tantas en esa cabecita
7: son,
1: que...
7: Son salteaditas.
1: Son tantas chicas las que tiene que usted es como que...
7: Salteadita, no más salteadita.
1: Ah, salteadita. Ah, salqué como... Como un relleno de papa frita, sí, salteadita, sí, en el sartén.
7: No apareció más María Elena.
1: María Elena.
7: Qué lindo, parecía la Virgen de Luján, cuando se vestía de blanco.
1: Vaya a saber dónde... Vaya a saber dónde se habrá casado.
7: ¿Y no, cuánto hace que no viene a Moreno? Hace muchísimo.
1: Qué bar. ¿Y usted que le extraña tanto?
7: Lo tenemos a Cafrune, ¿no?
1: No me cambie el tema, estamos hablando de María Elena, me sale con sí, Cafrune.
7: Sí, bueno.
1: Sí, lo tengo a Cafrune, sí.
7: Bueno, también quiero entonces, gracias Eva, porque yo traigo siempre alguna cosita. Recordaba, en 1966, Jorge Cafrune estuvo en el Club Santa Marina, que anunciaba, si mal no recuerdo, Cachito González. Estaba ahí en la confitería tomando un vino. Y lo admiré por gran cantor, por gran guitarra, una barbaridad lo que tocaba la guitarra, Cafrune. Y me recordé, porque miro fotos, y ahora escuché un tema que yo no lo había escuchado nunca, para 9 de julio se llama, viene a ser un recitado. Creo que, mire que yo escucho de él y bueno, de tantos intérpretes, pero me sorprendió de ver este verso por Jorge Cafrune. Que ahora lo vamos a pasar para toda la audiencia, por supuesto. Este gran cantor y guitarrero que fue un grande. Anduvo por tantas ciudades. Países también.
1: Sí.
7: Jorge Cafrune.
1: Cafrune. Qué cantor, ¿eh?
7: Oh, que me acuerdo que de bombachas negras, de faja negra y camisa blanca nada más. Camisa de manga larga. Un tipo muy sencillo. Yo estuve ahí saludándolo porque antes de actuar, porque había, digamos, otros que hacían el aguante, como quien dice, antes que entrara él. Estaba ahí en la entrada de la confitería de Santa Marina, tomando un vino con...
1: ¿En qué año fue eso?
7: En 1966.
1: Ajá.
7: Y viene a ser 60 años, ¿no?
1: No sabía que me estaba andando ahí.
7: No, más también.
1: Más.
7: Más de 60. Bueno, la verdad que... Después me quedé al lado del escenario a mirarlo realmente. ¡Qué intérprete! ¡Qué cantor!
1: ¡Qué valor!
7: Y qué guitarra, por Dios. Me hacía recordar, después en otra etapa, ¿no?, en el año 80, cuando vi
0: hasta Hualpa, en el Cervantes. Parecía que la desarmaba la guitarra con esas manos grandotas, zurdo. ¡Qué barbaridad! Bueno, Cafrune era muy similar a Atahualpa, la verdad, a mi poco entender, digo, ¿no? Así que lo vamos a escuchar, ¿no es cierto, Seba? Para toda la audiencia, que creo que este tema, no sé si lo habrán oído, justamente que ahora ya estamos muy próximos a 9 de julio, Seba, ¿no?
1: Exactamente. Un fuerte abrazo le mando hoy para el amigo Carlitos Montenegro. Le mando un fuerte abrazo a mi amigo Carlitos. Ahí para su familia, Susana, su niña, Ina Yara. Le mandamos también un saludito grande ahí para Susanita Berra.
0: Sí, me vino a saludar.
1: La vino a saludar.
0: Sí, estaban todas las chicas acá de Moreno.
1: Estaban las chicas de Moreno.
0: Estaba Panchito también, con su señora. No, había un grupito medio fuertón había de Moreno Bailable, Pedro y Susana, también muchísima gente, amiga, conocida, y hinchando por el partido primero.
1: Vamos.
0: La pantalla.
1: ¿Cómo sufrió tratar? Me dijeron, se le salió el acordeón por los ojitos, me dijeron.
0: Qué partido duro. Pensar que había gente que estaba desconforme.
1: Sí.
0: Bueno, entra el grupo ahí uno. Escucha, yo no soy.
1: Usted escuchaba.
0: Yo no soy futbolista,
1: ¿cómo
0: pero.
1: ¿Cómo le gusta a Chumarío a usted, eh?
0: Esto,
1: le gusta a Chumarío, eh.
0: Estos partidos me gustan mucho cuando. Digamos. Cuando. Estas finales, digamos. Yo decía que no iba a ser tan fácil, a mí poco entender, porque yo de fútbol entiendo muy poco. Porque. Jugó 3 partidos y no le hicieron gol. Principalmente un cuadro como España. Entonces, no era de los lerdos, digamos. La pelea fue tremenda. Porque los que lo hemos mirado, ¿no es cierto? Yo calculo que el mundo entero miró ese partido. Fue duro totalmente. Tuvimos tanto para ganar como para perder estaba el partido, Estaba en los dos grupos, porque realmente... Ahora, qué arquero, El de ellos, Qué arquero, Qué dos tiros libres le atajó a Messi,
1: La verdad que sí, Tatar.
0: En 4 ocasiones, una barbaridad. 40 años,
1: Cuarenta años.
0: Sí, 40 años.
1: ¿Se da cuenta usted?
0: El morocho.
1: 40 años tiene el...
0: Un avioncito. Bueno, pero ahora... Vamos a la música,
1: Bueno, Pilluelo Tatán, dice Evita.
0: ¿Qué dice?
1: Evita dice Pilluelo Tatán.
0: Evita.
1: Qué barrio.
0: ¿Cómo escapa a usted todo?
1: No, eso, usted cómo le gusta. Y eso que no apareció Mari todavía. No, que me enteré de. No, lo que me enteré.
0: ¿Qué se enteró?
1: Lo que dijo acá su madrina.
0: ¿Mi madrina?
1: Sí, lo que dijo cuando vino hace un rato.
0: No la escuché yo.
1: Que no la escuchó.
0: No, porque estaba acá atrás.
1: Claro, sí, no, me imagino. Sí, tienes razón. Bueno, vamos con música.
0: A ver.
1: Vamos con música, vamos a ver lo que suena acá. A ver qué tengo para Tatán, a ver.
0: A ver.

Le hablo de un 9 de julio, de cuando la independencia. Mire que apuntaba fiero la patria nuevita y tierna. La toreaban por el norte, tan duro que era una pena. Tropas del Alto Perú, del rey o tal vez la reina. Toda gente veterana, muy bien armada y dispuesta. Menos mal que Martín Güemes, con su mozada salteña y sus bravos infernales, les han cerrado las puertas. De los cerros han bajado, cayéndoles por sorpresa, levantándoles al paso uno que otro centinela, y hasta con la caballada alzándoles a cuenta. ¡Ah, gauchos de guardamontes y de tamañas espuelas! Seguro no hubiera habido, sin ellos, independencia. Y del este, ¿qué me dice? Por ese lado se cuela la brava portuguesada que para Janeiro rumbea. Y dicen que desde allí, cosa que pintaba fiera, 5000 hombres o más al Plata venir se piensa. Lindo tiempo para largarse a gritar independencia. ¿Y qué me cuenta de Chile? Por ahí los godos ordenan. San Martín le sale al paso cruzando la cordillera, apalabrándolo a Güemes pa' que el invasor contenga. Se larga en esa patriada frente a las nieves eternas. Tiempos medio enredados pa' gritar independencia. Los criollos que no se entienden, los godos que los pelean, y la patria pobrecita, alentando como sea, viviendo poquita edad y amenazada de veras. Momentos medio fierazos para gritar independencia. Pero la suerte está echada. Bueno será que así sea. ¿Dónde ha de ser el Congreso para ver cómo se gobiernan estas provincias unidas que alguna vez se pelean? No, por cierto, en Buenos Aires, porque las provincias celan, con razón o sin razón, de toda gente porteña. Ya llegan los diputados, trajinando en esas huellas, algunos muy señorones y otros con toda llaneza, por esos duros caminos, en galera o en carreta. Hasta de Charcas y Misque desde el Alto Perú llegan. Ya el Congreso se inaugura y ya también delibera. El doctor Pedro Medrano asume la presidencia. Primero todo es tanteo, sin ponerse el pie en la tierra. Les reclama a San Martín declarar la independencia, y Pueyrredón y Belgrano y Güemes que lo desean. Están tratando estas cosas y el peligro crece afuera. Que si ponemos un rey o algún inca si nos queda, o si de una vez rompemos las opresoras cadenas. Por fin, Narciso Laprida, que ocupa la presidencia, en aquel 9 de julio declara la independencia. Hubiera visto alborotos y lágrimas de pureza, y los abrazos y vivas entre esa gente dispuesta. Ya dieron el paso ansiado, ya la confianza se asienta, ya nos declaramos libres a los pueblos de la tierra. Por fin la patria nuevita rompió sus duras cadenas. Así es la cosa, amigazo. Todo lo que vale cuesta.

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0: Jorge Cafrune, por supuesto adelantándonos nosotros a esta fiesta patria, La verdad que por primera vez la había escuchado el otro día y se me vino a la mente y empecé a devolver foto otra vez y ahí lo encontré a Cafrune. Han pasado tantos años, un paisano muy grandote, un gran intérprete en lo que hacía, realmente que gran cantor y gran guitarrero, había que elogiarlo. La verdad que yo me quedé admirado de este hombre, la capacidad que tenía, porque las grabaciones son todas con su guitarra nomás. No nunca estuvo conjuntos, digamos, pero manejaba tan bien la guitarra que realmente las grabaciones fueron todo un éxito. ¿Qué tiene usted?
1: ¿Tiene pedido?
2: Sí.
1: Bueno.
2: Como pase dulce. A ver, dice por acá. ¿Qué dice Mari? ¿Qué dice Mari?
3: Mari
2: del Vagoneta.
3: A ver,
2: seguramente puedo decir algo del cumpleaños. ¿Usted por qué dice así usted? ¿Qué dice? ¿Y le chusa yo?
0: Vamos a escuchar, nos vamos a armar quilombo antes de tiempo. A ver.
2: ¿Usted dice que no viene con quilombo?
0: A ver.
2: ¿Usted qué dice?
0: No sé.
2: Ya por lo que me estoy metiendo, indica como que viene con quilombo.
0: Tenemos que pasar por Carlos Infante.
2: Ajá, a ver qué dice.
4: Subita, no te pongas celoso.
2: Sí.
4: Yo pensé mucho en vos, sí. Pero tenía todo completo y al final me fallaron tres, que podía haber sido usted.
2: Pero no hubiese aflojado tatá.
4: Pero, perdona.
2: Pero no hubiese...
4: Pero, sí, la verdad que lo pensé mucho, ¿eh?
2: Pero no hubiese...
4: No te creas que nada, yo te aprecio mucho,
2: pero,
4: Chavita.
2: Pero, Mari, escuchemos una cosa.
4: Así que perdóname.
2: Pero, Mari, escuchemos una cosa. Pero no hubiese dicho tatán que no se, que se suspendió y me invitabas a mí. ¿Qué hubiese dicho Tatán? Que Tatán es una persona que está durmiendo a las 10 de la noche, que va a andar pasando frío hasta las 2 de la mañana, a las 3. Que tiene que andar pasando frío, es una persona grande. ¿Qué hubiese dicho que se suspendía yo? De última le llevaba unos huesitos en una bolsa. Yo te decía vos que era para el perro y era para Tatán. Ya que él nunca me manda unos huesitos, yo bueno, le voy a guardar unos huesitos a Tatán en la bolsita y le voy a decir, che, Marite, para mi perrito. Y cuando venía Tatán el domingo yo se lo daba. No, ni eso. ¿Qué va? Nada, todo bien, Mari, en broma, Mari. No pasa nada, Mari. Estamos peleando un ratito, Mari.
5: Sí, Tatán, si vos tenés más años que la injusticia. Y sí, me conocés, Tatán, me conocés de la calle Mari Torena cuando vos ibas del Herrero, que auspiciaba con vos.
2: Mirá,
5: yo vivía a la vueltita y estaba enfrente en diagonal con el mecánico Martín y me crucé a saludarte. Porque Martín, el mecánico, me dijo, ese que está ahí enfrente con la moto está tan corrado. Así que te hablo de hace unos cuantos años atrás, cuando me radiqué en Tandil. Hace 5 años o 6, 2020 o 2021, Mari Torena entre Movediza y Beiró. Un gusto, Tatán.
0: Bueno, no, sinceramente no me recuerdo, porque ahí cerquita tenía a mi hermano, ahí en al 600, Mari Torena al 600, que todavía está mi sobrina ahí. Yo he andado por ahí, claro, yo me olvido, sinceramente, que, qué sé yo, a veces me saludan tanto porque me conocen y no me recuerdo. Después empiezo a pensar en casa, yo saludo y no me recuerdo. Los años se van gastando uno, la mente va aflojando, así que bueno, hemos estado entonces en contacto con,
2: seguro,
0: con Dani, sí.
2: Saludo. Que dice, dice, hola, armá mal el equipo de entrada, tiene que estar para acompañar a Messi y Julián Álvarez, que es más jugador que Lautaro. Bueno, no me tires con... creo que es Carlito, creo que Carlito, un abrazo grande, Carlito. Dice, buen día, Tanicio, me pueden pasar un saludo de cumpleaños y feliz cumpleaños para Carlito.
0: ¡Ah, Carlito! ¡Es cumpleaños!
2: Exactamente.
0: Entonces le vamos a pasar junto con el Vagoneta, ¿eh? Un temita que usted, usted es muy ducho para pa buscar tema, ¿eh? En eso lo dejo a su cargo porque, ¿eh?, es más conocedor que yo en la música, ¿eh?
2: Mire que llegó acá, dice...
0: Sí.
2: Buen día, Tatán y Seba, ¿me pueden pasar el beso aquel por Tatán? Y vuelo una lágrima por los nocheros. Gracias, beso, Mari de Saavedra.
0: ¡Ah, Mari! Me, pero me dijo la madrina que estaba en la fiesta y no la vi yo.
2: Y me dice acá...
0: Sí.
2: Decirle que cuando me vea en una fiesta, que pasa por al lado mío, que salude, que no se haga el antipático. Porque pasó, me relojió, dice, y no me dio ni cinco de bola. Ni si no, aunque sea un beso y hola, Mari, nada, dice. La verdad, despachatado total. No, tiene razón. Yo le doy la razón,
0: a mí que está armando un quilombo.
2: No, no,
0: yo creo que Mari diga todo.
2: Yo le doy la razón a lo que dice Mari. Pasó por el lado
0: no, la,
2: y... ¿Qué
0: no
2: despachatado?
0: La, no la vi porque no lo vi a Pancho tampoco porque me salió.
2: También está recaliente, Pancho.
0: Salía,
2: está renojado.
0: Cerca de la puerta.
2: Está renojado. Esa ni pelota me da, se saca la lotería, no, lo saluda, me dijo.
0: Si lo me dice la madrina ahora que estaba Mari.
2: Y tiene razón, Mari, lo que dice. ¿Qué? Tiene razón, Mari.
0: Que sea que no, usted da la
2: razón, no, no, pero tiene razón lo que está diciendo. Tiene razón lo que está diciendo. Dice que es un desfachatado, dice que ahora no saluda, se sacó la lotería, dice. Es cierto, hizo eso, no me saludó, dice. Sí, ¿oh? No, tiene razón. Tenés razón, Mari. ¿Te das cuenta vos lo que es?
0: ¿Cómo le gusta leer esos mensajes? Usted lo pone bien, lo pone bárbaro, usted, ¿eh? Lo incentiva, ¿eh? Es como la música que lo a veces lo intranquiliza, los mensajes. ¡Qué bárbaro, eh! La verdad que en serio, bueno, había tanta gente. Yo no. Estaba sentado en la otra punta yo. Pasaba para ver el partido entonces.
2: No, porque dice acá, después le dicen el caracú, el caracucito, dice acá y... ¡Qué va! No tiene razón, Mari, tiene razón.
0: Bueno, hoy no vamos a conversar con Mari.
2: No, es decir... Ah, me... Hoy quise que ni piense, voy a sentarse en mi mesa porque lo saco cortito. Y... No, tiene razón, Mari.
0: Bueno,
2: razón.
0: Le vamos a pagar con música.
2: No, no, que como único música lo arregla ya. Ah, se fue la miércoles. Qué vale. Dice...
0: ¿Ah?
2: Dice, se me pasaba y me llevaba por delante, Grasilla. ¿Cómo que le lleva por delante con una silla? Ah, está recaliente, Mari. No, yo no sé. Hoy le van a llenar la cara de dedo. Es más, me dijeron también
0: sí.
2: Que lo han dejado de... Yo digo sí. Lo que a mí me dijeron, ¿eh?
0: Sí. ¿Cómo le dicen?
2: Yo le digo lo que a mí me cuentan.
0: Que usted casi no claro, está en el cimiento.
2: Claro, yo no pregunto, a mí me comentan.
0: Sí.
2: Dice, ¿es cierto que a Tatán lo dejaron de cama? Dice, porque se la pasó al lado del calefactor toda la tarde y noche.
0: Sí.
2: ¿Es cierto eso?
0: Me dolía muchísimo la garganta.
2: ¡Ah, la garganta te dolía!
0: Estaba bastante culequito. Sí, estuve al lado.
2: Dice que lo dejaron sin energía.
0: Ah, ahí, ¿quién le dijo eso?
2: No, me contaba un pajarito.
0: ¿Cómo te preocupa por mi vida?
2: Pero
0: usted?
2: Escúcheme, yo no dije nada, no pregunté nada. Usted dijo que yo no pregunté nada.
0: No, ya sé que no.
2: No dije nada, ni pregunté, ni dije que mandar mensaje a fulano. No, a mí me dijeron, ¿es cierto que Tatán se estuvo toda la noche sentado al lado del calefactor? Y andaba sin energía, andaba cachuciento, como dice acá Mari.
0: Me invitaron a bailar, pero no quise bailar.
2: No quise bailar.
0: No estaba bien.
2: Qué va.
0: Pero comí bien.
2: No, yo seguro de eso. De eso ni dudarlo de eso. No, de eso ni dudarlo que comió bien,
0: no,
2: ¿eh?
0: A eso no rechacé.
2: Ah, no rechazó. No, no, no. Ah, eso no rechazó. Cuando es comida, no rechaza.
0: Después tomé una...
2: ¿Qué tomó después?
0: Una coca con Fernet.
2: Una coca con Fernet.
0: Y había variedades de masa. Bueno, todo comí.
2: Ah, de todo comió, mamá. A ver, ¿qué tengo por acá? A ver.
6: Mío, ¿dónde se está? Un fuerte abrazo para los dos ahí.
2: Pero un fuerte abrazo para el amigo Julito de Seguridad Estatal.
0: ¡Ah, Julito! Un cariño grande, buen domingo, compañero, amigo, ¿eh? Gracias por estar como siempre, Julito, ¿eh? Siempre está también en la gatera para largar.
2: Es más, me dijeron que había barra libre.
0: ¿Cómo, cómo?
2: Había barra libre.
0: Sí.
2: Y que usted iba de la barra al calefactor, de calefactor a la barra. ¿Es cierto eso? ¿Es cierto eso, Tatán?
0: Estuve tomando Fernet con coca.
2: Ah, Fernet con coca.
0: No es mi estilo, pero
2: bueno. Mirá la voz dentro del partido.
0: A ver si aliviaba el dolor de garganta.
2: ¿Y lo alivió o no lo alivió?
0: Y amanecí bien,
2: chico. Ah, amanecí bien. Ah, le hacía fuerte sí, el toque.
0: Porque... Graciela me llevó.
2: Sí, eché la culpa a Graciela ahora.
0: Paracetamol y tomé. Y después le eché Fernet con coca arriba. Y,
2: ah, Fernet con coca.
0: Y me amanecí bien. Dormí muchísimo, sí. Me levanté casi cerca del mediodía.
2: Sí.
0: Y sí, tuvimos. Llegué a casa cerca de las 4, era. Por ahí, como las 4 de la mañana.
2: Qué va.
0: Contento porque por lo menos era viernes, que el sábado ya no tenía compromiso para venir acá.
2: ¡Qué va! Porque...
0: Bueno.
2: Dice, a ver qué dicen por acá.
0: A ver.
2: Este ya me lo pasado, este ya lo pasé, a ver qué dicen por acá. A ver qué dice, a ver.
4: Buen día, Seba.
2: Buen día, buen día.
4: ¿Cómo
2: le va? ¿Qué
4: bien?
2: Dice? ¿Qué cuenta?
4: Sevita, me pasás un tema de los Águilas de la Cumbia. Pero... Bueno, te habla Margarita Roldán, de Tandí. Pasame un tema lindo de los Águilas de la Cumbia. Gracias, saludos a Tatán, que esta noche Tatán se va a bailar todo el moreno ahí. Pase Tatán, viejo, ¿no? Abrazo grande.
0: Hola.
2: ¿Qué va? Margarita Roldán, dijo, no sé, si usted la conoce. No la conozco yo, la señora.
0: Pero debe venir al baile acá, Moreno.
2: No la conozco.
0: Ah, ¿no la conoce?
2: No.
0: No sé.
2: ¿Usted no la conoce? No, usted no. Que es un captador de sexo femenino. Usted que ya con tan solo los patiales ya sabe cómo es el nombre. Con usted solo escuchar la voz. Ya está prendiéndose el azuevito acá, ¿eh?
0: ¿Qué?
2: El foguito ya se está prendiendo.
0: ¡Pah!
2: Fuerte abrazo para amigo Damián.
0: Pa.
2: Se viene el asadito, ¿eh?
0: Se viene el asadito.
2: Se viene el asadito lo de amigo Dami. ¡Qué grande! Tiene que estar Paredes, dice, para acompañar a Messi y a Julián Álvarez, que es mucho más jugador que Lautaro, dice Carlito. Tomá.
0: Julio Álvarez. Julián Álvarez. Sí, yo también le tengo. Me gusta mucho.
2: ¡Qué bárbaro! Buen día, Seba y Tatán. Dice, otro que quedó doblado como manguera de surtidor, el Tatán. Dice, Orga. Como manguera de surtidor. Quedó doblado como manguera surtidor, dice acá.
0: ¡Qué bar! ¡Ay, qué quilombo, arma usted!
2: No, yo no, pero lo está diciendo la gente, yo no digo nada. Hola, Sigo Tatán, ¿cómo están? Me pasan un tema, gracias, soy Andrés. Saludito bien para Andresito.
0: Andresito.
2: Bueno, vamos con música, Tatán.
0: Vamos con música. 438-7177.
2: Vamos con el temita para Mari de Vagoneta.
0: Bueno, y me para el cumpleaños, para Jorgito, ¿eh? Un abrazo muy grande, ¿eh?
2: Y me pedían algo de la FH Mendy.

Para Evita la Tremenda, que me lo estaba solicitando las voces del Chañar. Y también ahí se lo voy a dedicar para mi papá, se lo voy a dedicar a este tema, está escuchando la radio. La voz del Chañar, 2 años.

0: En Carrefour el ahorro es gigante.
1: 50%. Ahí está. Teníamos que escuchar en la mañana de radio para Evita la Tremenda, lo estaba solicitando. Ahí estamos con la voz del Chañar. Ahí también se lo dedicaba también para mi papá. Este clásico, 2 años. Seguimos con más música, seguimos compartiendo pedidos, seguimos buscando más clásicos en la mañana. Ahí para el amigo Julito, lo estaba pidiendo. También se lo vamos a dedicar para Rodito, para Tere. Suena lo más pitoso del Chamamé de mañana.
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0: Hola, buenos días. Si me podrían pasar la frazada del abuelo por Carlos Ramón Fernández. Gracias, buen domingo para todos. Dice acá Carlitos y...
1: por mi mente que me tiene
0: preocupado. Y Carmen, sí. Carlitos y Carmen, ahí está.
1: Tarde. ¿Me hablaron?
0: Vamos con Carlos Ramón Fernández.
1: Viajando para Entre Ríos, de esto ya hace muchos años, me contaron una historia que jamás pude olvidar, que da vueltas por mi mente, que me tiene preocupado, y ojalá que en estos versos yo se los pueda contar. Me hablaron de un hombre bueno, un señor adinerado, empresario de alto rango y de mucha honestidad, que vivía en country privado en casa de varios pisos, y se codeaba con gente de la alta sociedad. Tenía un hijo pequeño, que era de nombre Alfredito, una mujer linda y buena, muy coqueta y muy cordial. Vivía con él su padre, del cual él había heredado buen nombre, buen apellido y parte del capital. Todo era paz y armonía, un ejemplo de familia, y hasta los mismos vecinos lo solían envidiar. Y en el parque de la casa se veía habitualmente al abuelo con el nieto de él jugar y jugar. Pero el tiempo que no para y que muestra las personas mostraron que el hombre bueno cambió el modo de pensar. Y en la mesa de su casa comentaba diariamente que su padre, entrado en años, lo ha empezado a molestar, que está muy envejecido, que anda arrastrando los pies, que a la hora de sentarse elige el mejor sillón, que hay que cocinarle aparte, prepararle los remedios, y que cuando llega gente quiere llamar la atención. Hay que llevarlo al asilo, estará bien atendido. La gente que ahí trabaja tiene mucha seriedad. Y Alfredito, que escuchaba, pensaba pasos adentro: me quedaré sin abuelo, qué ingrata es la sociedad. Llegó el día de la mudanza y en una chata importada a las pilchas de su padre junto a su mujer cargó. Pero al revisar las cosas por si algo le faltaba, se dio cuenta que en la pieza la frazada se olvidó. Alfredito, anda corriendo y traele la frazada.

0: Viste la frazada del abuelo. A esas cosas en la vida siempre las castiga Dios. No, papito, no la he roto, solo la partí en el medio. La otra mitad la he dejado pa' cuando te lleve a vos.
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3: Lo había solicitado, Mario Vidal, para... Se lo dedicaba a su esposa Violeta, que ayer cumplió años. Este querido amigo también, que siempre ha estado cuando suena mi vieja verdulera, Un abrazo y feliz cumpleaños, Violeta. Y este tema también para toda la audiencia, La medallita. Un tema que me agrada mucho a mí particularmente, Yo lo conocí este conjunto allá por el 2000, cuando vinieron en excursionista, y justamente yo andaba con una amiga entonces, y no sé, había un montonazo de gente, y me señaló y me dijo que me lo dedicaba para mí y para mi compañera este tema. No me olvidaré jamás, por eso gran gusto, Mario, de haber elegido este tema, La medallita. Y para toda la audiencia, 438-7177. También le digo que mi celular lo encontré, que me estaba sonando, me estaban llamando, creí que me había olvidado, estaba en un bolsillo de la campera. 154-63-8220. Métale plomo, compañero.
4: Vamos, chiquitos, en la mañana, a ver qué nos dice por acá, a ver.
5: Buenos días, Tatán y compañía, ¿cómo la va?
4: ¿Cómo le va, amigo?
5: Lucero acá de... El pastelero.
4: Lucero,
5: y ahora
4: el pastelero.
5: De los pagos de Rao.
4: Un saludo
5: a Tatán, que estuve el otro fin de semana, lo salvé. Me puede pasar un tema de
4: Rebo
5: Tropical.
4: Bueno.
5: Muchas gracias, que Dios los bendiga a los dos.
3: ¡Ah, Lucero!
4: ¿Lo conoce?
3: Sí, estuvo acá. Está viviendo el Gau.
4: Sí, por lo que dijo ahí.
3: Sí, tuve que... Me presentó su compañera, Está radicado en el hombre que también de las gauchadas, porque estas cosas siempre me gusta decirlas cuando a mí me prestaron la heladera, él la fue a buscar y desinteresadamente me la llevó a casa y no me cobró Lucero, Esas son gauchadas cuando a mí se me inundó la casa, que Tassín me prestó esa heladera, y entonces el amigo Lucero, tuvo la gentileza de llamarme entonces, que no los conocíamos, que me llevaba el flete, que me lo llevaba gratis. Así que estas cosas hay que decirlas, las cosas lindas de la vida, Siempre me tocaron buenos amigos, El camino de la vida, solamente que uno es un ciudadano más, en mi caso, calculo que me he portado bien por todas las gauchadas que he recibido en la vida, Entonces ahora vamos a ir con el temita también,
4: Bueno, ahora vamos con el temita, a ver qué tengo por acá.
3: Sí, compañero.
4: Hola, Osito, pasame mañana este cumpleaños por Leo Dan, dice Carlitos.
3: Ajá.
4: Vamos a buscar a Leo Dan.
3: Ah, Leo Dan, muy bien.
4: Buen día, acá escuchándolos, buen programa. Saludos, Eva y Tatán, genio, dice la Moni de Ayacucho.
3: ¿La Moni de Ayacucho?
4: No, perdón, la Moni Moni.
3: ¿A
4: la Moni Moni?
3: ¿A la Moni Moni?
4: La Moni Moni, me parece que era la Moni de Ayacucho, no, Moni Moni.
3: Esa es la que me saludó. La Moni Moni. La que usted me dijo el otro día que si la conocía.
4: Claro,
3: esa, que yo me acordaba. Claro, ha bailado conmigo y se cruzó para decirme que yo, ella me llamó acá a la radio el domingo.
4: Sí.
3: Usted, como siempre, pregunta, ¿cómo no la conoce? Digo, no sé quién
4: pero
3: es.
4: Claro,
3: y ahora vino y dice, ¿cómo se ha bailado conmigo? Pero el domingo no bailamos porque yo estaba ocupado también.
4: Estaba ocupado.
3: Pero este domingo la voy a sacar a bailar.
4: Una
3: muy buena moza, No soy merecido yo, pero bueno, una gran amiga, Gracias, Moni Moni, No me acordaba, vio que le dije hoy cuando vine que me saludó esta chica, pero no me acordaba ya del nombre. Soy un desastre.
6: Pero que es tanto, es tanta la mujer.
3: No, tanta, no, estoy gastado yo. Estoy gastado yo.
6: Es tanta la mujer que usted tiene. Que es como que ya se les olvida el nombre, quién es una y quién es otra.
3: Qué linda chica, ¿eh?
6: A usted le dicen es Marta, ya se imagina que unas cuantas Marta. Le dicen.
3: Ya empieza el día en la llaga.
6: No, qué sé yo. ¿Qué va? Dice, pásame algo de Larralde, Patagónica, dice, me parece que se llama. A Tatán le dicen herradura, dice, siempre he prendido el vaso. Dice, ja, ja, ja, ja.
3: ¿Sí?
6: Dice, con respeto, hijo, no se vaya a enojar, dice por acá. Dice Jesús. ¿Qué va?
7: Le tomo la palabra, ya me estoy produciendo para ir a bailar con vos entonces, ¿eh? Me gusta mucho tu baile.
6: ¿Qué, no escuché el audio?
3: No, no escuché.
6: ¿Cómo que
3: escuché?
6: A ver qué escuché.
7: Le tomo la palabra, ya me estoy produciendo para ir a bailar con vos entonces, ¿eh? Me gusta mucho tu baile.
6: Le gusta mucho su baile. Verá vos el tipo. Pero cómo lo sé, ahí es una cosa insólita lo suyo. ¿Qué va?
3: Contento se pone usted cuando quiere.
6: No, usted se pone contento con las chicas, le dicen estas cosas. Usted se pone, se le brillan los ojitos y se pone como chico con juguete nuevo. ¿Qué va?
8: Hola, Sebasito. Hola, Tata. ¿Cómo anda? ¿Me pasa? Chaqueo para el vecino, ese Sandy. ¿Estás escuchando? Estoy acá, es mi abuela. Tomando mate.
3: Vamos, Santi, querido.
6: Está tomando mate en la casa de la abuela, Santi.
3: Ah, está tomando mate en la casa de la abuela.
6: Vamos, Santi.
3: También parece chucro bailando, ¿eh?
6: Sí, se mueve, pero.
3: No me gusta que le saca.
6: ¿Qué no le gusta tratando de Santi? A ver.
3: La novia, al amigo.
6: ¡No!
3: No, porque el novio no sabe bailar. Entonces, no, ¿cómo la baila Santi?
6: ¿Pero cómo que le saca la novia al amigo?
3: Usted que sabe todos los quilombos, yo no estoy tanto en el chumerío. ¿Alguna cosa? No,
6: se nota. Se nota el chumerío.
3: No, no defectivo.
6: Le saca la novia al amigo. Pero mira qué amigo que es este.
3: Sí, es Santi.
6: Qué bárbaro.
9: Seba, anoche trabajamos allá en el paraje del Hornero.
6: Sí.
9: Se habló mucho de Tatán. Dice, ¿cuándo vendrá Tatán acá al Hornero a tocar?
6: ¿Verá?
3: ¡Opa!
6: Al Hornero, llegando ya Tatán a tocar al Hornero.
3: ¿Ah, sí? Puede ser. qué bárbaro, ¿eh?
6: ¡Qué nivel!
3: Bueno, vamos a ir con la música.
6: Sí, vamos a la música.
3: Con la medallita, a ver.

0: muere nunca, yo digo, siempre está vigente. Cuando dejan cosas así, dan motiva estas grabaciones, que uno lo puede recordar como en vida,
1: Recordado Beto Laburde, Trébol, ahí estamos.
0: El Trébol Tropical, claro.
1: A Lucero lo estaba pidiendo.
0: Claro, qué bien, Lucero, La verdad que me emociona, de verdad, porque no sé la cantidad de baile que hemos hecho con Trébol Tropical, Por toda la zona de ahí de Azul, no sé por cuántas ciudades y estaciones, Bueno, en Azul mismo, él tenía la mateada que vuelta a vuelta yo iba. Muchos años, tuvo como 12 o 13 años, la mateada de los domingos, y vuelta a vuelta me llamaba. Hicimos montones de cosas. Y también en el 2005 grabamos, que no lo tengo acá, la grabación de la que hice con Beto Laburde y su conjunto, que salió muy lindo, porque bueno, tenía muy buenos músicos. Entonces, estaba el Gato Pardo, un gran tecladista. Cuando tocábamos acá en el año 2002, 2003, cuando estaba Hernán acá, que venían mucho, tenía un bajista que era una barbaridad lo que tocaba. Bueno, y Beto con el teclado, con el acordeón. Y después, en el 2005 grabamos en Azul con Trébol Tropical, que a ver si la consigo. Yo sé quién lo tiene en la computadora, la grabación mía, así que ando tras de eso para traerla acá, para pasarla. Y en esa grabación también después le agregué, junto con Tierra Querida, unos temas con el acordeón y las tres guitarras, que me acompañaron en unos temas. Entonces, como habíamos hecho lo más que con Trébol Tropical, 9 temas, entonces le agregué 3 temas más, digamos mío, particular, que yo en el año 90 grabara con Tierra Querida, que en un programa que ahí que estaba en Villa Italia, en una radio, que fue Tierra Querida. Bueno, entonces siempre me acompañaban. Y ahí quedó la grabación, y de ahí la saqué y la pasé al CD, con las guitarras y el acordeón. Así que en cualquier momento trataré de conseguirla para traerla acá, para pasarla y recordarlo muy positivamente a Trébol Tropical.
1: Más mensajitos tengo por acá, Adam.
0: ¿Más mensaje?
1: Sí, a ver qué dice el Santi.
2: No me quemé.
1: ¿Qué tata?
0: Dice que no lo queme.
1: No lo quemé, tata, que le saca la novia a los amigos, dice, no lo quemé. Dice, tanta tiene más levante que crique de gomería. Vamos, tatán viejo lo más, dice. Tatán tiene cada pimpollo. Ah, así como lo ves, no te vas a creer, hermano, no. Así como lo ve el Tati.

0: buen día, ¿cómo le va, Tatán?
1: ¿Cómo le va?
0: ¿Se acuerda de mí?
1: A ver, ¿quién
0: porque
1: sos?
0: Ya no saca más a bailar a los pobres. No, se está haciendo muy, no sé.
1: Bueno, hoy la voy a sacar.
0: Hola, ah, Seba,
1: Caro.
0: ¿Cómo estás?
1: ¿Qué haces, Caro?
0: ¿Cómo andás, Seba?
1: Bien, Caro.
2: A mí me da impresión.
0: Pásenme en un tema lindo. Tatán, ¿qué te pasa? Levantá el ánimo. Antes salía con todas las chicas, ahora no. Ahora pasa y arrogante, ¿viste? Como si no te conociera.
1: ¡Apa!
0: Ya ni el Terencito quiere hacer el Tatán. Ni el Terencito.
1: ¿Cómo que no? ¡Ah, no quería ser el Terencito! ¡Ay, no quería apoyar el Terencito! ¿Cómo que no quería? ¿Cómo que no quiero?
2: ¡El Terencito!
1: ¡Ah, quería echar el Terencito! ¡Tatán! ¿Qué pasó, hermano?
2: Hoy vamos a bailar, Caro, ¿eh?
1: Hoy le vas a hacer trencito.
2: Yo a veces soy muy tímido.
1: ¿Tú se nota?
2: Estas mujeres hermosas que yo a veces no las saco porque no quiero comprometerlas. Pero sería de gran agrado de mi parte. Pero bueno.
1: Escúcheme, usted es un tanteador de campo. usted es un tanteador de campo. Un tanteador de patio, de tierra. De esos pisos del Moreno que si hablar de tanto tantearlo, le saca viruta. Usted es un tipo que conoce cada rincón del Moreno. Va a decir que las compromete, qué sé yo cuánto.
2: Son chicas.
1: Usted es un tipo palpador de mujeres.
2: A veces yo las dejo libres porque no quiero comprometer. A veces no las saco a bailar porque yo estoy grande y bueno. A lo mejor es una carga para ellos.
1: Ah, es una carga.
2: Claro.
1: Dice por acá, reserva energía para mí, Tatán. Nada de trencito por ahí, dice la Moni Moni.
0: ¿Qué dice? ¿La Moni Moni dice?
1: Sí, dice que no quiere que haga el trencito con nadie. Que guarde energía para ella, dice.
0: Ah, que el trencito con ella.
1: No, que no haga el trencito y que guarde energía para ella, dice.
0: Ah, pa.
1: Mira vos.
2: Bueno, tenemos que bailar, Moni. Una gran bailarina, ¿eh?
1: Mira vos.
2: Hace mucho que no bailamos, pero bueno, vamos a tratar hoy a ver si los ponemos a tono. Con Caro, con Moni.
1: ¿Qué va? Se habrá saltado paredones ustedes. De esas casas antiguas, de esos pueblos donde usted andaba. Se habrá saltado esos paredones cuando venía él. Por la madrugada y sentía el ruido del portón y ella le decía, andate por la ventana.
2: Dejá las marcas del zapato.
1: Y usted salía con la ropa interior en la mano y los pantalones y caía arriba del paredón del vecino al otro lado del terreno y se escuchaba el ruido de botellerío. Mi amor, ¿quién anda ahí? No, andaba el vecino. Si le habrá pasado eso, usted, ¿eh? Mirá vos. Caía arriba las botellas y un ruido así, ¿eh? ¡Qué barro! ¡Qué tipo ganador que ha sido usted, ¿eh?
2: A veces perdí bastante también.
1: Con los lienzos, dice, por los tobillos. Saltando, dice, salía corriendo por el gallinero.
2: Dice.
1: ¡Qué barro! ¡Qué barro! Ya me lo estoy imaginando, ¿eh? Ya me lo estoy imaginando esa noche fría. Usted con ella y justo viene el marido. ¡Ay, qué momento!
0: No la conozco a Moni Moni. No sé si ella me conoce.
1: ¿Cómo que no?
0: Sería un placer saludarla.
1: Se sienta la una a la otra.
2: ¿Sí sabe estar al lado de ella ahí?
0: No sé quién es Moni Moni. No la conozco. A ver, Moni Moni, si me ves hoy, saludame.
1: Pero se sientan casi juntas, Caro.
2: Sí, claro, sí.
1: Están una al lado de la otra, en la mesa.
2: Está casi juntas ahí.
1: Sí, ¿cómo me va a conocer?
2: Claro, ¿no? Cuando la vea, me pasa a mí a veces.
1: Ahí se arma el puterío. Ahí se arma el tole-tole, ¿eh?
2: Tengo que sacar a las dos. Están medio juntitas. Pero
1: están las dos juntas, ¿cómo va a ser?
2: ¿Cómo va?
1: Ahora, ahí te quiero ver ahora, Messi. Ahora te quiero ver, Messi, cómo salís de ahí. ¿Cómo salió? Estás enrinconado.
2: Al lado del área, ¿no?
1: Estás rinconado con dos sexos femeninos. Y vos estás como gallito en el medio. haces ahora? ¿Qué te vas a disfrazar, Pepe? ¿De qué te vas a disfrazar ahora? Maceta, ¿eh? Cuerpo a tierra, sobre la gramilla, dice, escondido atrás de la cucha del Bobby. Cuando le habrá pasado eso, dice Paulín.
2: Ah, dice Paulín.
1: Dice que usted salía cuerpo a tierra sobre la gramilla, escondido atrás de la cucha del Bobby. Tipo del perrito.
2: Tipo como los soldados.
1: Claro, cuerpo a tierra.
2: Claro.
1: Qué va. No, se la contaron esa, ¿eh?
3: Ese

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Este temita lo había pedido Angélica Ramírez, se lo dedicaba para su hermana Dora y Marta, ¿eh? Y para toda la audiencia, por supuesto, a Antonio Tormo, Corazón de Luto, ¿eh?

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Bueno, si estamos cumpliendo continuamente pedidos, qué lindo, qué lindo. Siempre digo estas mismas palabras, gracias a ustedes, audiencia que acompañan este programa. Continuamente todos los pedidos, Gracias a Manuel de la Prida, que ha sacado un obsequio de un poste de miel y me lo donó para mí. Este amigo de la Prida, que siempre anda junto con Hernán y ha venido también a bailar en varias ocasiones acá en Moreno, acá me dejó el obsequio, sé que él me está escuchando, de la Prida, así que te mando un abrazo grande, Manuel, y gracias por el obsequio, siempre se recibe algo en esta casa de familia, también te recomiendo este gran artesano, este gran herrero, Alessi, que está en la avenida 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
1: Casi dice la farmacia.
2: ¡Qué va!
0: 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Bueno, compañero, ahora sí, vamos complaciendo también con nuestros auspiciantes, que mucho agradezco, por eso vamos adelante. Caminando para los 8 años con el programa Apuro Tatar. ¿Usted qué tiene, compañero, ahí? Para seguir bailando, Estamos 12 menos 8 minutos.
1: A ver qué dice el amigo Abel.
3: Diosito, buen día. Y Tatar.
0: Hola, amigo.
3: Qué día frío, qué domingo frío, gente. Vamos a tener una semana también frío. ¿Cuándo se irá el frío? Bueno, primero un temita. Me gustaría escuchar, ya que estamos escuchando siempre música de recuerdo, si se puede, algo de Fernando de Madariaga. Siempre lo escuchábamos en la obra, en esa época que estaba con su vigencia. Tratanse de acordar. O vos, pero no creo, siento que vos sos más joven. Pero tratanse de Fernando de Madariaga.
0: Bueno, amigo. Buen domingo, muchas gracias.

0: Bueno, qué lindo. Se lo recuerdo, mi querido amigo del corazón, de Miguelito Marchini, que hace recordar que Fernando de Madariaga lo trajo en 1987 en Cerro Leone, junto a Genjo, ¿eh? Ese espectáculo que cuando Miguel andaba de lleno con Genjo, con el conjunto, ¿eh? Se dio el lujo de traerlo a este gran cantor, gran intérprete, porque una dulzura su voz, así que gracias, Miguelito querido, gracias por recordar estas cosas, porque como siempre digo de los comienzos, es un programa de todo para todo, lo hacemos entre todos, estas cosas llenan también el programa, para los recuerdos, para este amigo que solicitó este tema por Juan de Madariaga, así de esta manera recordándolo a este gran intérprete y cantor, qué lindo cuando la gente está prendida en la 94.7, la popular, como siempre digo, en esta casa de familia, que tanta audiencia nosotros por suerte tenemos, como también nuestros compañeros, porque esto prosigue, esto sí, hay muchos programas en vivo, está la música romántica de Peti por las tardes, con toda la música, que para los sentimientos, para tranquilizar el alma, ¿no es cierto? Así que bueno, gracias, Miguelito querido, por recordar esto. Con Miguel lo conocimos allá en el año 81, el primer conocimiento que tuvimos, que me ocupó, ya lo dije en otra ocasión, en el Club La Movediza, y bueno, y desde entonces estamos juntos hasta hoy, por supuesto, con esta amistad tan grande, el hombre que todos los años me festeja el cumpleaños. Él cumple el 5, yo cumplo el 6 de enero, pero siempre tiene la amabilidad y la gentileza de este amigo, de festejármelo junto. Así que gracias, Miguel, esto siempre, estas cosas lindas hay que decirla, para que agarren contagio de la música y de la amistad, como siempre digo, estas cosas tan pegables, que se pega con la música y la amistad, que todas las tenemos que llevar entre todos adelante para tranquilizarlo, porque ya lo dije en tanta ocasión, tiene los secretos máximos la música, que es compañera, amiga, curadora, sanadora, y tiene todos los ingredientes para un ser humano. ¿Sí, compañero?
1: Sí. Cagüete, dice. Porque...
0: ¿Qué dice?
1: Qué malo. Dice, buen día para Carlos de Somor. Dice, algo romántico.
0: Ah.
1: Dice, parte Mariana.
0: ¿De Mariana?
1: Sí.
0: ¿Para Carlos?
1: Para Carlos.
0: ¿Algo romántico?
1: Yes. Ah, algo romántico para Carlos.
0: Para serenarlo.
1: ¿Y ya, usted dice que quiere serenarlo con un vino blanco, pero esta vez con un...
0: con el mimoso.
1: Ah, usted dice que lo quiere...
0: Lo mandamos al Mercado Ricky.
1: El Mercado Romano.
0: Claro.
1: Mercado Rico.
0: Casi no duerme el Mercado.
1: Ah, ¿usted dice que duerme?
0: No, que no duerme el Mercado.
1: Entendí que duerme. Entendí que duerme,
0: No, Ricky no duerme.
1: Dice por acá, saludos de Pancho, maestro, dice.
0: ¿De Pancho?
1: Sí.
0: ¿El presidente?
1: ¿Y
0: acá?
1: ¿Cómo presidente?
2: Y esa alegre su
0: orden.
1: Exacto, exacto.
0: ¿De Panchito?
1: École.
0: Cariño, Panchito, gracias por verme abierto las puertas acá de esta casa de familia, Siempre lo digo, las cosas de corazón y lo que siento realmente, para tener la oportunidad de comunicarme con tanta audiencia que tiene este programa, como los tiene todos mis compañeros. Esta radio es muy escuchada, no es soba el lomo, sino decir verdades, porque yo muchas veces pasan por mi casa, tantos autos y eso, siempre sintonizando la 94.7, la popular, y nosotros los ponemos también todos de pie para para seguir adelante. ¿Qué pasa?
1: Saludo a Miguel. Saludo a Miguel, dice.
2: Y muchas veces sonreía.
1: Saludo a Miguel, dice Pancho.
0: ¿Dice Pancho?
1: Sí.
0: Ah, saludo a Miguel Marchini.
1: Exacto.
0: Ah, bueno. Un saludo te manda nuestro director, Panchito, a vos, Miguel Marchini,
1: Qué lindo, qué lindo.
0: Hay mucha comunicación también entre ellos.
1: ¿Ah, sí?
0: Y sí, por supuesto. Se conocen mucho. Y
1: mirá vos.
0: Miguel anduvo cuántos años con Ajenjo. Él no es músico, pero llevó la música, para hacerse popular también, Miguel.
1: Qué bárbaro.
0: El hombre de las rifas.
1: Y ahora es popular con Mari. Ahora es popular con Mari.
0: ¿Con Mari?
1: Sí. ¿Con Mari de Mercado Rico? ¿No trabajan juntos en la radio?
0: Sí, están juntos en Radio
1: ¿Y para qué me dice quién?
0: Mari.
1: Pero escúchame, ¿usted no le escucha a Mari?
0: Sí, cómo no, los sábados, cómo no.
1: ¿A qué hora arranca?
0: A la una.
1: Muy bien.
0: De una a tres.
1: Muy bien, muy bien. Escúcheme, ¿qué habló ayer, por ejemplo?
0: ¿Cómo?
1: ¿Qué habló ayer?
0: ¿Ayer?
1: Sí, ayer sábado.
0: No, ayer...
1: La estuve engañando.
0: Yo me acosté.
1: se acostó.
0: Y le pegué derecho.
1: ¿Hasta qué hora?
0: Sí, estuve el viernes de mucha fiesta, mucha comida. Me levanté, desayuné y...
1: ¡Oh!
0: Y
1: hecho parcho terminó.
0: Y le pegué, sí.
1: ¡Mamá!
0: No, que no andaba bien, de verdad.
1: Ahora el Ferné, el Ferné.
0: Estaba...
1: El Ferné. Yo creo que la culpa tuvo el Ferné con coca que se tomó. Yo creo que...
0: Una estufa que está, que tuve mucho al lado.
1: Y claro, tomó el Ferné con coca, la estufa lo que es. Agarró una flor de... O sea que salió torcido como corridita de perro. ¡Ah, salió así, salió! No, porque usted me está diciendo que salió medio mal. Me está diciendo que salió como medio mal, y yo qué sé yo. Capaz que por ahí una de esas salió mal, porque capaz que el Ferné por ahí le hizo mal, qué sé yo.
0: No.
1: ¿Usted sabe que no puede tomar alcohol?
0: No. Tampoco le tira.
1: Ah, no le tira.
0: No.
1: Ah, bueno. ¿Te lo dice?
0: Compartimos con un sobrino mío que me trajo ahí esa copita juntos.
1: Ah, copita.
0: Y tuvimos una gran charla y tenía las masitas ahí.
1: Ah, tenía las masitas también.
0: Claro, escúcheme, masitas.
1: Masita le va a dar Mari cuando venga a la tarde.
0: Ah,
1: no sabe cómo está Mari. Está enrojada, Mari.
0: ¿María?
1: Yo era toda enfurecida.
0: ¡No!
1: Sí, estaba enfurecida. Le chocó la silla, pasó por el lado y la saludó. Dice, después viene, dice, ni un caramelo por la semana de la dulzura me regaló. Tiene razón, Mari. Ni un caramelo la semana de dulzura se me regaló. Yo digo, bueno, va a venir lo del Ricky, hoy va a comprarse uno.
0: ¿Cómo
1: uno
0: se encamina por el quilombo usted?
1: Digo, va a comprar aunque sea 20,000 pesos en golosina. 20,000 pesos a usted, digo, yo quiero que reparte a todas las chicas, acá el moreno. No sé, Tatán, ¿qué opina usted? Porque según acá todos dicen que lo tienen, dice, como que ellas lo conocen como pucherito de caracú.
0: ¿Dice nadie eso?
1: No, dice acá hoy el poeta que mandó el mensaje.
0: ¡Ah, poeta! ¿Qué memoria tiene usted?
1: No, pero qué sé yo, si se va a gastar 20,000 pesos en golosina hoy, el día de Semana de la Dulzura. O sea, termina el martes, termina la Semana de la Dulzura.
0: Ah, el martes termina.
1: Y claro, porque hasta el 7.
0: Ah, ¿cómo está enterado usted?
1: ¿Usted regaló? ¿Regaló un caramelito usted, no? Ah, no regaló nada.
0: A bolsillo vacío.
1: Déjese bromar, está en una persona como usted llena de plata. Dice Seba, qué bueno, dice, me va a regalar golosinas, dice Mario de Isabela.
0: ¿Qué dice?
1: Dice que qué bueno que le va a regalar golosinas a ustedes. Acá está puesto. Ahí está puesto.
0: Ah.
1: O sea que hoy se va a tener que jugar con unos bomboncitos. Antes que vaya para su casa, pase por los del Ricky. Ya le voy diciendo a Ricky que le vaya preparando 20,000 pesos en golosina. 20,000 pesos. Ya ahí lo está mandando Mari. Ay, Mari le está mandando 20,000 pesos en golosina. Un surtudito le va a hacer. Caramelito, chupetines, bomboncito,
0: todo su ingrediente.
1: Rodesia, alfajocito,
0: Rodesia,
1: 20.000 pesos golosinas, dice, hoy tiene que quedar como un duque hoy. Y hoy tiene que repartir, hay muchas chicas que había,
0: La cena.
1: Hay muchas chicas por ahí, alguna de esas. ¿Alguna de esas por ahí? Por ahí se llega otro caramelito.
0: Bueno, carnicero, a ver si tiene algún tema ahora.
1: Pero escúcheme, por ahí una de esas se lleva un bomboncito. Usted regala y se lleva uno usted también.
0: Un ida y vuelta.
1: Y claro, por ahí quien lo dice, una de esas. En una de esas, por ahí. Te vas con la morocha, te vas acompañado.

0: música no es el fin y lo estamos compartiendo. Y este clásico Sol Negro.
1: Qué lindo, ¿eh?
0: Usted lo baila muy, muy seguido los domingos. Yo lo veo que usted, yo veo que usted que pone
1: para bailar con la Moni.
0: Claro, yo veo que usted pone los cachetitos junto a ella.
1: Ah.
0: Y usted la va agarrando como presa recién casada. Y la lleva, pero como chico para la escuela más o menos.
1: Muy buena bailarina, Moni Moni, ¿eh?
0: Usted tiene tantas bailarinas, tantas bailarinas de usted.
1: Pero no lo soy yo, pero bueno, son las chicas.
0: Ah, son las chicas.
1: Me incentivan.
0: Ah, lo incentivan.
1: Claro. Yo inocentemente sigo.
0: Escúcheme, el otro día. El otro día quedó con el amague el otro día.
1: ¿Yo?
0: Sí.
1: ¿Qué pasó?
0: Y fue una señora acercándose para sacar a otra señora para bailar y...
1: Usted
0: en un momento se paró, usted pensando que lo estábamos sacando. Me
1: puse de pie como, ¿viste? Como el día de la tradición, ¿viste? Con el himno nacional. Era para mí. ¿Cómo mira de arriba de
0: la tradición? Vio como...
1: ¿Cómo le gusta el quilombo?
0: No, porque me quedé tentado. Sí. Me quedé tentado. Porque justo se van a cruzar las pistas. Claro, y va una señora a sacar a otra señora para bailar, claro, que son de los locos del medio.
1: Sí, ya sé yo.
0: Y usted justo estaba justo sentado mirando para donde venía la señora.
1: ¿Qué venía?
0: Y usted se paró, pero en 2 segundos le daban las patitas para pararse. Y en 2 minutos lo hicieron pararse y sentar también, ¿eh?
1: Hacía rato que no rebotaba.
0: ¡Qué bar! Lo hicieron sentado en 2 segundos total. ¡Nah, mira ahí!
2: Rosito, decirle a Tatá que no se vaya a hacer río con las bailarinas que tengo yo porque va a ser más problema. Dice que no lo voy a perdonar, ¿eh? Decirle que se porte bien, que no vaya a tocar ahí los nidos. ¡Ojo! Que se porte bien, decirle, ¿eh? Ya que lo estoy escuchando. Ya está quiere abarcar más, ¿eh? No, que no se haga como barco eso de pasajero.
0: ¡No! ¡Ah, la miércoles! Dice que no le vaya a escupir el nido, dice. ¡Oh, tatá la mano!
1: ¡Está escuchando el paisaje! ¡No, venga
0: no,
1: la pata! ¡Ustedes lo van a decir! ¡Porque después
0: me lo van a pedir! ¡Qué bárbaro!
1: Bueno, Daniel quería que le pasáramos un tema pasada. Este querido amigo, le vamos a pasar un buen chamamé por Mochito Merlo, ¿eh?
0: Bueno, vamos con Mochito Merlo.
1: Vamos, masiva.
0: Jineteando en tostado.

Monchito Merlo, lo estamos compartiendo con este temita que se dio y se va jineteando el tostado. Otro de los temas también solicitados en este mediodía de la radio. Exactamente, ya 16 minutitos han pasado de la hora 12 en todo el territorio de la República Argentina.

0: Hola, amigosito, ¿cómo están? Saludos para
1: vos. Juanse.
0: Saludos para Tatán. Ya estamos yendo para el campo, escuchando la 94.7. Unos buenos chamamés. Saludos a la audiencia ahí, saludos para Tatán y para vos también.
1: El fuerte abrazo para el amigo Juanse.
2: Juanse
1: y su teclado.
2: Su teclado, un amigo. Yo me crié junto con su abuelo allá en Punto, con Oscar Díaz. Gracias, Juanjo, querido, un abrazo muy grande y que sigan tus éxitos,
1: Y ahí también saludo para la Pumi, para su pareja.
2: Ah, para su pareja.
1: También.
2: Ah, claro, está de cantora también.
1: No.
2: Claro, muy bien.
1: Es bueno que es voceadora.
2: Yo estoy solo, toco solo. Tengo a mi vieja verdulera, la compañera.
1: Pensé que estaba diciendo...
2: No.
1: Estoy solo, estaba diciendo... Sí, le está tirando los galgos a la señora de Juanse.
2: ¿Usted de Juanse?
1: No, porque dijo, yo estoy solo, dijo.
2: No, digo que él muy bien, como músico tiene compañía. Yo digo, yo
1: ando solo. Vos te metés en cada terreno.
2: Qué
1: malo. Yo estoy solo, dijo el que está diciendo la señora de Juanse, que está solo. Yo le dije, va con la señora, yo estoy solo, dice usted.
2: Agarra el gancho para colgar cualquier cosa, usted.
1: Lo aclaremos, dijo Lemo, porque se pone todo, cae. No, aclaremos por la duda.
2: Estamos zapando con el paisa.
1: A usted el paisa lo va, ya dijo, no le ande pateando los nidos, dijo.
3: ¿Qué dijo?
1: Que no le patee los nidos, dijo, donde va pisando los niditos, ¿por qué? Porque no vaya a pisar los nidos, porque chau, le iba a meter cuétete. Usted se mete en cada baile, total. Usted se mete en cada baile. Mamá, a ver. Qué bueno. Menos mal que aclaró eso, porque si no, íbamos a tener.
2: Bueno, qué lindo. Tantos amigos, tantas amigas que se dan cita para este programa. La verdad que siempre halagado totalmente de la audiencia, que estas 3 horas y media son de la audiencia, porque nosotros transmitimos, usted pone la música, usted atiende y yo digo...
1: Usted pone el quilombo.
2: Sí, usted
1: pone... Y el quilombo lo pone usted.
2: El quilombo lo arma usted y después me lo larga a mí.
1: Sí,
2: pero bueno, así va la cosa. Y
1: así dijo Barbosa.
2: Sí, vamos llegando al final.
1: Se pasó la hora,
2: Hemos cumplido con todo, no sé si está, ¿sí? Bueno, qué alegría, como siempre todos los domingos, de cumplir con toda la audiencia, que son tanta, de verdad, porque al arrancamos con ellos, la verdad. ¿Qué sería si uno no tuviera el apoyo que tenemos entre la audiencia que eligen los temas? Y qué buen gusto, la verdad, no es sobre el lomo, sino decir la verdad, porque uno anda mucho en la calle, en los lugares, y me felicita por la música. Digo, la elige la audiencia, no la elijo yo, porque nosotros, por suerte de la vida, no tenemos bocadillo. Cuando más traigo uno, por ahí una vez en cuando, para poner un tema que me recuerde de algún lugar que he estado de tantos años, pero después todos pedidos. Así que agradecido totalmente, mientras me acompañe, como digamos también la gente que auspicia este programa de tantos años que me miman, ya estaría cumpliendo los 24 años ya de que estoy haciendo programa. Así que bueno, Dios dirá, con la edad, con la salud, que acompañe hasta que Dios diga basta. Así que gracias, pero muchas gracias, audiencia, por el acompañamiento de ustedes, por el cariño, por el respeto que brindan hacia esta casa de familia, como siempre digo, a mis compañeros que también siguen los programas aquí en la 94.7, en vivo hay muchos compañeros que siguen el programa. Nosotros, como dice el criollo, lo estamos yendo.
1: Lo estamos yendo, ¿verdad?
2: Seba, de mi parte, muchas gracias por lo que pone, de verdad. Usted es un socio, un amigo más, el hombre que maneja, como siempre digo, de los comienzos, toda la música, todos los audios, bueno, los mensajes, buscar toda la música, usted ha sido muy gentil con hacia mi persona, por eso realmente estamos juntos ya caminando para los 8 años, así que si el domingo que viene Dios nos dice lo contrario, estaremos a partir de las 9 horas.
1: Exactamente. No, ¿para qué?
2: ¿Qué dijo?
1: Vengo a partir de las 9 horas.

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2: 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Mm-hmm.

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Hola, hola, hola, hola, bienvenidos a la 94.7 FM La Popular. A partir de este momento, subile el volumen a la radio, que hasta la hora 19 te estoy haciendo la mejor compañía con la previa del Moreno. Para que te vayas preparando día a poquito para esta noche de domingo, noche del Moreno, en la Gran Dominguera. Dentro de un ratito te voy a estar recomendando lo que vamos a vivir noche de domingo, pero mientras tanto, arrancamos bailando todos juntos con los grandes éxitos de la movida tropical. Ya tengo las líneas habilitadas para mensajes de texto o audio a través del WhatsApp al 2494-658445. O te puedes comunicar al teléfono fijo de la radio al 438-7177. A subirle el volumen a la radio, que arrancamos con el tremendazo popular y arrancamos bailando, mirá, así de esta manera.

Dale, dale, que arrancamos velando con los grandes éxitos. Ahí estamos disfrutando la voz de José María Ruston, la voz de los amantes del peligro. Dale, dale, que hoy noche de domingo, noche del moreno bailable. A ver cómo lo bailamos, a ver cómo lo subimos. El volumen a la radio.

0: Y ahí estábamos con el primer temita musical, la voz de José María Ruzón, Los Amantes del Peligro. Para que suba bien fuerte el volumen a la radio y a ponerse a bailar, por supuesto, a través de la previa del Moreno, para que se vayan preparando. Día a poquito para esta noche de domingo, noche del Moreno en la Gran Dominguera. Vamos con el primer mensajito de la tarde, a ver lo que nos dice acá nuestro amigo Alberto.
1: Buenas, hombre, buenas tardes, soy Alberto, buen domingo, amigo. ¿Me puede pasar un turista de Novia? Que tiene acá las casas descansando para mañana para ir a trabajar temprano, hermano. Gracias, amigo, que tengan linda noche y que Dios los bendiga a todos los que hacen la popular. Y después pasamos otro temita, enorme, de los Ávila. Gracias, amigo. Ustedes sí que son buenos cachamay, son buenos originales, son ustedes.
0: Dale, amigo, dale, dale, amigo Alberto, y te voy a estar pasando algo, por supuesto, de los Ávila. A ver lo que lo dice acá nuestro amigo Andrés. A ver, a ver, a ver. Hola, me pasas un tema de Dani Hoyo, Ojos Azules, dice nuestro amigo Andrés. Dale, Andresito, hoy te voy a estar buscando, claro que sí, tu temita solicitado.

0: Vamos con más audio, a ver lo que lo dice acá nuestro amigo el Dani. A ver.
1: Buenas tardes, Norby. ¿Qué hace, amigo? Te saluda el Dani, el ricotero. Bueno, espero que tengas una buena noche hoy en el Moreno. Abrazo, amigo, y feliz domingo para todos.
0: Gracias, amigo Dani. Ahí te voy a estar regalando también un lindo timita para vos, amigo.

Bueno, y estamos con los primeros mensajitos en esta tarde, así que lo vamos a poner a bailar nuevamente, con más grandes éxitos de la movida tropical. Y a ver cómo arrancamos bailando con los temitas solicitados. Y en el regreso te comento lo que vamos a vivir noche de domingo, noche en la Gran Dominguera. Lo ponemos a bailar, vamos.

0: Y seguimos en el aire de la radio a través de la 94.7 FM La Popular, siendo la hora 17 y 19 minutos. Hasta la hora 19 te estoy haciendo la mejor compañía a través de la previa del Moreno, para que te vayas preparando día a poquito para esta noche de domingo, hoy en la Gran Dominguera. Hoy se viene todos, grande show en vivo, para bailar toda la noche. La mejor diversión que tenemos es el Moreno Bailable. Vamos a estar bailando con todo el show en vivo de la banda de Fidel. Además se viene todo el show en vivo de Larry, La Voz y los Águilas de la Cumbia. Así que dale, día a poquito. Prepárate para esta noche de domingo, por supuesto, noche del Moreno Bailable. Vamos con más mensajitos. Buenas tardes, Norbert. ¿Me podés pasar Rosa Roja por Lezica y un tema del grupo Armonía? Gracias, beso, Mari de Saavedra. Dale, Mari. A ver lo que lo dice acá, Paulito.
1: ¿Qué hace, Nicanor? Estás en la previa del Moreno Full, ya, ¿no? Pásame algo de la Euge, sabe que me encanta cómo canta la Euge. Me estoy volviendo fan.
0: Viste, te estoy haciendo bien cumbiero, Pablo, pero bueno.
1: Nicanor. Nos estamos viendo.
0: Dale, Paulito. Acá nuestro amigo Dani dice, gracias amigo, abrazo por el temita, por supuesto, de Ángela Leiva. Bueno, ahí estábamos con todos los mensajitos. No se olviden esta noche, todos a la Gran Dominguera, el Moreno Bailable, lo mejor del fin de semana, para pasar una noche genial con todo el show en vivo de la banda de Fidel, por primera vez en el escenario del Moreno. Además, todo el show en vivo de Larry La Voz y el show de los Águilas de la Cumbia. 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Lo ponemos a bailar nuevamente con los temitas solicitados y a subirle el volumen y a ver cómo lo bailamos.

0: Y dale, dale, que seguimos en el aire de la radio y estamos con los temitas solicitados. Hasta la hora 19, siéndote la mejor compañía a través de la Feria del Moreno. A ver cómo lo vamos preparando día a poquito para esta noche de domingo en la Gran Dominguera. Hoy con todo el show en vivo de la banda de Fidel. El voz, por supuesto, la voz de Larry. Y los Águilas de la Cumbia.
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0: A ver lo que dice acá nuestro amigo el Paulito, el rock and rollito, que mañana se viene a full, a puro rock. A ver, a ver, a ver.
2: Ni. Me gusta cómo canta y me gusta el auge, pero de ahí a que me vuelva cumbiero, creo que estás más cerca vos de ser rockero. Por cosas que he visto en el programa.
0: Ah, bien,
2: que yo sea cumbiero. Todo bien igual, todo bien. Pero es para la diversión y todo eso. Y obviamente que sigo los programas de acá de la radio. Pero el rock es el rock.
0: Mirá vos, nuestro amigo Paulito, claro. Bueno, y estábamos con los mensajitos en esta tarde. Lo vamos a poner a bailar nuevamente con más enganchaditos tropicales. Hasta la hora 19 para que le subas el volumen a la radio para ponerse a bailar. Y para que se vayan preparando día a poquito para esta noche de domingo. Lo ponemos a bailar nuevamente. Y a ver, ¿cómo lo bailamos? Dale.

0: Y seguimos en el aire de la radio, por supuesto, a través del tremendazo, iba a decir hoy, qué mal, a través de la previa del Moreno. Vamos con más mensajitos, a ver lo que dicen acá nuestros amigos, a ver, nuestra amiga Tere.
1: Hola amigo, buenas tardes, ¿cómo andan, Nordi? Te voy a pedir si me puedes pasar el tema de Larry, la placa. Gracias.
0: Un tema de Larry, dijo. Bueno, vamos a buscar un tema de Larry.

0: Vamos con otro mensajito, a ver lo que lo dice acá nuestro amigo Ángel. A ver, a ver, a ver, a ver.
1: Hola Norbert, buenas tardes. ¿Cómo anda, señor? ¿Qué cuenta de bueno? ¿Todo bien? Bueno, yo laburando, y dentro de un rato a ponerme a hacer algún churrasquito. Vamos a ver qué onda. Así que te voy a pedir un temita de los Echemendi. Te iba a pedir echarle vino al asado, pero parece que tenés me marea de los Echemendi o echarle vino al asado, o alguno de esos. ¿Viste? El que más bronca te dé. Bueno, bueno, amigo, un abrazo. Bueno, un saludo para todos. Chau, chau.
0: Dale, amigo, y te voy a estar pasando me marea por los Echemendi. Saludito ahí para nuestro amigo Ángel, ¿eh? Claro que sí. Y a ver cómo lo vamos preparando día a poquito para esta noche de domingo. Vamos con más mensajitos. A ver, a ver. Buenas tardes, Eva y Norbert. Me pasaría por Walter Gómez, novia eterna, gracias Marta. Perdón, si hoy no está Evita, dice nuestra amiga. Dale, amiga, ahí te voy a estar pasando un temita de Walter Gómez.

0: Vamos con más mensajito, vamos con más mensajito que van llegando a través de la radio, por supuesto. Ahí a nuestra amiga Martita le voy a estar pasando algo de lo nuevito de Walter Gómez. Espero que te guste, amiga, porque el temita que me estás pidiendo no lo puedo encontrar, ¿eh? A ver lo que le dice acá nuestro amigo el Dani.
1: Norbis, hijo, Larry, la flaca, la oyente, si no me equivoco.
0: Bueno, Dani. Bueno, y estamos con todos los mensajitos en esta tarde, así que lo ponemos a bailar con más temitas solicitados hasta la hora 19 para que te vayas preparando día a poquito para esta noche de domingo. Y a ver cómo lo bailamos todo, ¿eh? A ver cómo lo bailamos todos y lo ponemos a bailar así de esta manera, mirá.

Y seguimos en el aire de la radio. Siendo la hora 17:53 minutos hasta la hora 19, suena la previa del Morino. Para que te vayas preparando día a poquito para esta noche de domingo. Hoy con tres shows en vivo, por supuesto. Se viene todo el show en vivo de la banda de Fidel, Larry La Voz y los Águilas de la Cumbia.

Vamos con más mensajitos. Vamos con más mensajitos que van llegando, van llegando más mensajitos en esta tarde. Y gracias Norbert por el tema. Es lindo, dice nuestra amiga Marta. Bueno, Martita, ahí estamos con todos los mensajitos en esta tarde. Lo ponemos a bailar con más temitas solicitados. Y a ver cómo lo bailamos, para prepararse de a poquito, para entrar un poquitito en calor con este frío, y para venir a disfrutar de esta noche aquí en el Moreno Bailable. Lo ponemos a bailar, vamos.

0: Y ahí estamos con los temitas solicitados en esta tarde. Siendo la hora 17 y 59 minutos, nos queda una hora de programa para que sigas bailando a través de la previa del Moreno y preparándonos día a poquito para esta noche de domingo.
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0: Hoy con todo el show en vivo de la banda de Fidel, Larry La Voz y los Águilas de la Cumbia.

Y vamos a seguir bailando con más Enganchaditos Tropicales. A ver dónde están esos amigos que se van a venir esta noche en la Gran Dominguera.

0: A ver, nuestro amigo el Dani. A ver, el Dani.
1: Norby, si hoy pasás cumbia, amigo, me pasás la primera vez por los Palmeras. Muchas gracias. Y si no, lo que te parezca a vos.
0: Dale, Dani.

Y ahí estamos con el temita solicitado por nuestro amigo el Dani. Seguimos bailando con los enganchaditos tropicales. Lo que suenan ahora los chicos de los Chafas.

Y así estamos velando con los enganchaditos tropicales para que te vayas preparando día a poquito para esta noche de domingo. Y seguimos con más enganchaditos. Y a ver cómo velamos este tema que suena así de esta manera.

eso, dale, dale, dale, bailalo. Dale que hoy noche domingo en la Gran Dominguera. Hoy con todo el show en vivo de la banda de Fidel, Larry La Voz y los Águilas de la Cumbia.

Ahí estamos bailando con el ritmo de los Bonis. Seguimos con música retro para que sigas bailando. Y a ver las chicas cómo se preparan para esta noche de domingo. Y bailamos junto con este tema que suena así de esta manera.

0: Eso, dale, dale, bailalo. A ver cómo lo vamos preparando de a poquito para esta noche de domingo.
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0: Dale, dale, que bailamos con todo el show en vivo de la banda de Fidel, Larry Labo y los y a verlo. Y las chicas que se están preparando para este domingo. Para hoy domingo, por supuesto, en la gran dominguera. A ver si recuerdan este clásico. Y a ver cómo lo suben el volumen a la radio. Y se ponen a bailar con este tema que suena así de esta manera, mirá.

0: siendo la hora 18 minutos. Hasta la hora 19 te estoy haciendo el mejor compañía con la previa del Moreno. Y a ver cómo seguimos bailando con más ritmo, así de esta manera.
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0: Y a ver cómo lo bailamos. Dale, prepárate.

Acá nuestro amigo Andrés dice, ¿me pasás otro tema? Dale, Andrés. Le vamos a regalar a nuestro amigo Andresito. De esta manera, mirá.

Seguimos viendo con más chavitos. Para que te vayas preparando bien bonito para esta noche de domingo. Y a ver. Así, mira. Seguimos ritmo de cuartito.

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Y ahí está. A ver si lo recuerdan, ¿eh? Bueno, no quieren cantar. Ahí estamos.

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1: Bueno, ahí estábamos haciendo unas cositas ahí afuera. Me salieron folclore ahora. Qué cosa de loco. Ahí estamos casi llegando al final del programa, pero seguimos bailando. A ver qué tenemos por acá. A ver. A ver lo que le saca nuestro amigo el Dani.
2: ¡Qué grande, enorme! Adriana Varela, Garganta con Arena, cantaba en dúo con mi amigo Cacho Castaña.
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2: El tema lo hizo Cacho precisamente por ella, Garganta con Arena.
1: Bueno, seguimos bailando.

Eso, dale, dale, dale, baila los últimos temitas. Dale, que te estamos esperando en el Moreno hoy con todo el mundo y la banda de Fidel, Larry la voz y por supuesto los águilas de la cumbia. Y a ver.

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